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0: En la mañana de este viernes escuchás Aspen 102.3, Imagination, Just an Illusion, 7 de la mañana, 31 minutos, y felicitamos a Héctor Capurro, que se va a vivir la Copa Mundial de Fútbol 2026 por el Aspen Sports Tour edición mundial. Vamos a alentar a la selección argentina en su partido debut ante Argelia en Kansas City el próximo 16 de junio. 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
0: Pasadas las 7:30 en la mañana de este viernes 5 de junio, 13 grados 6 décimas la temperatura en Buenos Aires, humedad 95%, de a poco está amaneciendo, el cielo está nublado con neblinas en algunos sectores de la ciudad y un pronóstico que indica lluvias aisladas por la tarde, luego desde la noche mejorando con cielo mayormente nublado. La máxima

Máxima prevista para hoy, 18 grados. Y atención, Río Cuarto, provincia de Córdoba, así estamos en el 94.5. Un gran saludo para todos los que escuchan Aspen. 14 grados 4 décimas la temperatura actual por allí, la humedad 100%, el cielo cubierto, estuvo lloviendo en la madrugada y el pronóstico indica tormentas aisladas por la mañana, luego mejorando desde la tarde con cielo nublado. La máxima prevista para hoy en Río Cuarto, Córdoba, 19 grados.

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amaneciendo de a poco en este viernes a las 7:39 en Aspen 102.3, la música de Boy George, The Crying Game. 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
1: 13 minutos para las 8 en esta mañana, 13 grados 6 décimas la temperatura actual en Buenos Aires, humedad del 95%, el cielo está nublado con neblinas en algunos sectores de la ciudad y es momento de actualizar la información del tránsito. Momento de Iván Nedoc.
2: Bueno, atención porque en la autopista del oeste tenemos un choque mano a capital, kilómetro 23, hay una reducción del carril izquierdo por un incidente con un auto y una moto. De precaución, hay demoras desde Ituzaingó, con tránsito intenso también en Panamericana, desde ruta 197 hasta la zona de Martínez, demoras también en la General Paz, mano al río, en la conexión Richeri de Lepiana y en Perito Moreno hacia la 25 de mayo. Carga intensa desde Dock Sud en la autopista Buenos Aires-La Plata, el resto de los accesos con buena marcha. Cargado ya el centro porteño, el bajo, se van cargando las principales avenidas de la ciudad. Tenemos un reporte de incidente en Avenida Fernández de la Cruz y La Fuente, un choque entre dos autos, otro incidente en Carué y Juan Bautista Alberdi. Y en cuanto a los servicios, trenes, subtes, premetro, funcionando sin grandes inconvenientes, salvo el San Martín, que está operando en estos momentos con demoras por problemas técnicos. El resto, a esta hora, sin problemas. En 30 minutos actualizamos todo lo que pase.
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clásicos para acompañarte en la mañana de este viernes en Aspen 102.3 R.E.M. Losing My Religion. 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
1: 8 de la mañana, un minuto, la temperatura en Buenos Aires, 13 grados, 6 décimas. El Fondo Monetario Internacional destacó el compromiso del gobierno con las reformas impositivas y previsionales. El organismo ponderó los avances del programa argentino, destacando la reducción de la pobreza, el fortalecimiento externo y el compromiso del gobierno con el equilibrio fiscal que contempla la modificación del sistema tributario y del régimen de jubilaciones. Argentina y Estados Unidos firmaron nuevos acuerdos para reforzar la cooperación militar y tecnológica. Los gobiernos avanzaron en dos cartas de intención vinculadas al apoyo logístico y la incorporación de tecnología para defensa. 13 grados 6 décimas la temperatura en Buenos Aires, humedad 95%, el cielo está nublado.
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Buenos días, ¿cómo les va? ¿Qué tal? Llueve intensamente sobre General Villegas. Y usted dirá, es obvio, estamos oyendo, estamos renegando con las goteras. ¿Cómo no vamos a saber que llueve? Sí, pero hay mucha gente que sintoniza la radio mucho más allá del alcance de las nubes que en este momento están sobre General Villegas y la zona también. Arrancó el Super Niño y parece que puede llegar a complicarnos la vida. De hecho, en algunos lugares de la zona ya miran este fenómeno con cierta preocupación. Ayer charlaba con gente de Santa Regina y comentaban eso. Dice, estamos preocupados porque a esta película ya la vimos y los pronósticos respecto a la cantidad de agua que va a seguir cayendo por este tiempo respecto a la humanidad no son muy auspiciosos. Ojalá que esto pare, que los canales que drenan agua funcionen, que no haya desbordes, o si los hay, que no sean masivos y no nos afecten. Ha venido una cosecha muy buena, las perspectivas en algún punto son buenas, pero si esto nos complica la vida, no va a ser tan así. Bueno, roguemos que llueva lo que tenga que llover, pero que no haya excesos hídricos, básicamente. Bueno, más allá de eso, la parte romántica de la lluvia, tortas fritas, pastelitos, todas esas cosas, unos buenos mates y todas esas cuestiones que nos ayudan a llevar la vida un poco mejor. Bueno, nosotros estamos acá para hablar de información. Hoy tenemos muchísimas noticias. En algunos minutos vamos a estar charlando con gente de deportes. Hay novedades muy interesantes en torneos bonaerenses. Parece que Villegas se superó a sí mismo con la cantidad de inscriptos. Increíble. Van a estar las docentes jubiladas porque tienen una actividad en los próximos días de la que vamos a estar hablando también. Y tenemos otros temas que le vamos a comentar, por supuesto, que tienen que ver con el diario Trajín. Dato importantísimo, si viaja en la zona Bunge Piedritas, hágalo con máxima precaución. Hay 4 kilómetros en el kilómetro 4 al 8 que son determinantes. Si va de Bunge a Piedritas, es cerca de la ruta 33, es llegando a la ruta 33, y si lo hace en sentido contrario, es totalmente a la inversa. Apenas sale de una de las curvas más importantes que tiene este tramo asfaltado, se pone complicadísimo. Está muy resbaladizo y lamentablemente todos los días hay accidentes. Ayer hubo uno en un tramo de la ruta 33, el famoso Alteo, yendo hacia América, donde un camión con acoplado cargado con maní quedó destruido, lamentablemente. Bueno, algunos de los temas para el día de hoy, no es el único. Tenemos que hablar también del municipio. Ayer, fuerte rumor y hoy trataremos de corroborarlo, pero han designado a una persona al frente de un área cuya titular se jubiló. Y rompieron con lo que el Ejecutivo venía haciendo, que es, bueno, poner a alguien de carrera. Creo que algo comentamos, ¿no? Generalmente en áreas como medio ambiente, áreas como obras públicas, fue quedando gente con un alto conocimiento por dedicación, por los años en el lugar, en reemplazo del que fue su jefe o jefa. Bueno, en expedición no fue tan así. Y creo que, por lo que tenemos entendido, ha habido algún reclamo formal al intendente municipal o a Valeria Iglesias por el tema. Bueno, era una tendencia poner la gente que más conocía del área. Bueno, acá lo rompieron. O tal vez no es la persona con más años dentro del área, pero sí con más conocimiento. Puede ser también. Bueno, son preguntas que como ciudadanos nos podemos hacer, claro, y charlar con ustedes. Son las 8 de la mañana y algunos minutitos más. Bienvenidos, Cristian Duarte está en los controles. Mi nombre es Fernando Cicerrero. Nos regalamos una canción que hace bien para el alma y después comenzamos con toda la furia toda en esta mañana de viernes.

Tantas cosas para contarles a la gente en el día de hoy. Ayer habían llovido 22 milímetros, hoy ya debemos andar en los 30, seguramente. Bueno, que se quede por ahí nomás, que está bien, ¿no? Esa es la cuestión. Señores, tenemos muchísimo para contarles. Quiero aprovechar, ayer hablábamos con Ezequiel Vincent, entre otras cosas, del chat de la municipalidad, del chatbot. Recién alguien nos preguntaba el número de teléfono y ya nos metemos en un ratito en esa cuestión para hablar. Pero quería referenciar esto. Si tienen la oportunidad de buscar en internet, queda absolutamente todo. Y tengo en mente mañana extraer algún fragmento para compartir con ustedes. Anoche, Luis Novarecio, que

0: Lo presentan como emprendedor. Acaba de publicar un libro junto con su hermano sobre IA, inteligencia artificial, que ojalá lo tenga Biblos para compartirlo mañana también. Salvato es el chico que con dos socios más creó una empresa de las modernas, que entre otros servicios trajo una máquina, una impresora 3D, pero para viviendas. Y una de las cosas que dijo, el problema no es construirlas, sino destruirlas, porque es con un hormigón sumamente bueno, prolífero, etc. Bueno, ¿qué tiene como idea socialmente esto? Que todo el mundo pueda acceder a la construcción de sus viviendas. Pero habló, entre otras cosas, de... Volvió a mencionar a Peter Thiel, el del que hablamos ayer, que es este magnate tecnológico, uno de los hombres más influyentes del mundo en materia tecnológica, que está viviendo en la República Argentina, que trajo su familia a vivir a la República Argentina. De hecho, en cuanto a geolocalización, lo ubican frente a la casa de Susana Jiménez en Argentina. Bueno, ¿por qué digo esto? Porque es muy auspicioso. Bueno, Novarecio lo bombardeó con preguntas sobre su proyecto, pero también hablaron mucho de inteligencia artificial, de un montón de cuestiones. Y esto, dos aspectos. Primero, porque sirve para desasnarnos. Un pibe muy joven. Nosotros tendemos a ver a las nuevas generaciones y decir, bueno, sí, son nativos digitales, la tienen más clara. Pero ¿qué saben estos de la vida? Nosotros ya venimos viviendo. Y habla algo que nosotros planteamos habitualmente, que es, estamos en el medio del cambio. Es decir, cuando pasen unos años, no muchos más, por la velocidad con que se van produciendo estos, los cambios, se mirará esta época como si, che, acá fue más potente que la revolución industrial de 1930. Bueno, estamos en el medio, y él decía, las decisiones que se tomen ahora van a condicionar, para bien o para mal, las futuras generaciones. Pero es más, las buenas o malas decisiones de esta generación pueden llegar a poner en riesgo la especie, que tal vez en varios planetas a la redonda sea la única especie pensante, entre comillas, que tiene el universo, porque no sabemos de otras. Bueno, una entrevista excepcional, que si tiene la oportunidad de verla, tómese una horita, creo que dura el programa, y vale la pena porque es sumamente enriquecedora. Y acá viene el comentario. Hoy, con este dato, la columna que hace Ezequiel Vincent, hablándonos de tecnología, pero no de tecnología aparatológicamente hablando, sino de ayudándonos a pensar, a comprender. Ayer hablaba de dos miedos, dos papas, o dos papas, dos revoluciones y un mismo miedo, algo por el estilo. Y muy interesante también, ayudarnos a pensar, porque el futuro es hoy, esa frase ya está. La verdad que es una entrevista, fue una entrevista muy linda, que si tiene la oportunidad de verla, hágalo, porque es muy, pero muy valiosa. Ojalá la pueda ver. Señores, pasaron ya, ¿cuántos minutos? Apenas 19 de las 8, ya comenzamos a oír voces en minutos nada más. Y a propósito de Ezequiel Vincent, vamos a compartir un fragmento nada más de lo que fue ayer la explicación sobre el chatbot, que es este sistema a través de WhatsApp, que le permite a usted estar en contacto con el municipio preguntando cualquier teléfono de área responsable, horarios de recolección de residuos o hacer un reclamo formal. Es realmente muy interesante y lo vamos a estar abordando en minutos nada más.
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1: Hablábamos de Mateo Salvato hace un ratito nada más, de un gran emprendedor, y vaya si no lo son los integrantes de la familia comercial de Top Rótulos, que además de emprendedores son muy buenos amigos y que tienen la posibilidad para muchísima gente de que emprenda también. 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

0: 8:30 en todo el país, continúa lloviendo sobre la ciudad de General Villegas. Continuamos actualizándonos, informándonos, motivo por el cual vamos a establecer este contacto con Alejandro Brossi, director de deportes. Tema, torneos bonaerenses, tanto adultos como adolescentes, tanto deportes como cultura.
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0: Alejandro Brossi, buenos días. ¿Cómo te va?
2: Hola Fernando, buenos días para vos y toda tu audiencia, ¿cómo estás?
0: Muy bien, gracias por atender. Entiendo, pasado por agua como el resto de la humanidad, sí, por este lado del mundo.
2: La verdad que estoy viendo, tengo desde mi oficina, veo el parque y la laguna. Bueno, esperemos que esta lluvia traiga un poquitito de a todos esos análisis que habían hecho sobre la mortandad de peces. Bueno, queden un poquito mejor la próxima, habían dado alto en fósforo y nitrógeno, y bueno, los caminos están muy mojados, así que el parque se encuentra cerrado y seguramente continuará así hasta que sequen.
0: Así es. Charlando con Luciana Prato, la titular de Medio Ambiente, comentaba que dentro de unos días se va a realizar una importante forestación con fresnos en el parque. Ustedes lo van a llevar adelante junto con alumnos de la Escuela Técnica.
2: Así es, Fernando. Bueno, esto es una inquietud que viene de años, de cuando yo trabajaba de guardavidas. El balneario está desprovisto en varias zonas de árboles, de sombra. Así que, bueno, instrumentamos con Luciana y con el área para hacer una plantación de fresnos rojos que va a ser llevada a cabo por los chicos de la Escuela Agraria.
0: Bueno, interesante. La gran lucha son las hormigas, una vez colocados, y la gente, ¿no? Que a veces siempre hay algún destructor, que son los menos, pero causan daño, ¿no? No es que sea pájaro de mal agüero, pero siempre lo comento, sí, porque sé que la gente que ha hecho este tipo de labores en otra época ha renegado mucho con esta cuestión, ¿no?
2: Sí, la verdad que hoy justo es el Día Mundial del Medio Ambiente, así que bueno, nada, yo creo que la sociedad tiene más conciencia, y bueno, tenemos los medios y vamos a tomar todos los recaudos para que esa forestación resulte exitosa. Está dentro del balneario, es un lugar cercado, no está abierto al público durante todo el año, sino en el verano, así que creemos que bueno, van a tener un desarrollo exitoso.
0: Bueno, excelente, sin duda. Bueno, de todas maneras, uno tiene la sensación, seguramente vos esto lo tenés mucho más claro, que hay como un sentido de pertenencia mucho mayor, inclusive de los más jóvenes también, respecto al parque, ¿no? Lo que es el parque.
2: Sí, la verdad que el parque los fines de semana concurre muchísima gente, y los chicos ya, como te digo, yo tengo sobrinos y adolescentes, tienen mucho más noción y cuidado sobre el medio ambiente. Esto también se inculca mucho y lo veo en las instituciones, ¿no? En las escuelas, desde el jardín, así que por suerte creo que hay un cuidado y una valoración por todo lo que es el medio ambiente mucho más importante. La gente practica deporte, sale a tomar mate en el parque. La verdad que es un lugar que tenemos muy destacado de nuestro querido General Villegas, y vemos que lo cuidan, salvo algún daño que puedan ocasionar de noche o algo por el estilo, pero eso son, bueno, la verdad que cada vez tenemos menos episodios de ese tipo.
0: Excelente. Estamos hablando con Alejandro Brossi, que es el director de deportes. La otra buena noticia, y es la que nos vincula en este caso, es Torneos Bonaerenses Edición 2026. Villegas se superó a sí mismo en la cantidad de inscriptos este año.
2: Sí, Fernando, así es. Bueno, comenzamos los Juegos Bonaerenses 2026. Bueno, la verdad que son los torneos más importantes de la provincia, que promueven la participación, inclusión y el desarrollo, no solamente deportivo, sino cultural, de los 135 municipios que formamos parte. Y bueno, este año hemos tenido un récord. El año pasado tuvimos 6.700 inscriptos entre disciplinas deportivas y culturales. Y este año tenemos alrededor de 8.800 inscriptos. Así que la verdad que vemos el compromiso y la participación que tenemos nosotros como distrito es muy importante, ¿no? Destacable, seguramente estemos entre los tres municipios, por lo que vimos en el Plenus, que es el lugar donde se hacen las inscripciones y se llevan los registros, que vamos a estar creemos, el tercer municipio con más inscriptos de toda la provincia.
0: Bueno,
2: Y por
0: excelente.
2: supuesto, de la región somos el que más tenemos.
0: Importantísimo. Y por otro lado, ¿va a ser Villegas en algún punto sede, ¿no? ¿En algún momento regional?
2: Sí. Nosotros sí. Déjame que te diga, bueno, vos decías que participan juveniles, adultos mayores, a partir de los 60 años, personas con discapacidad, trasplantados, ¿no? Hay una categoría que es intergeneracional, donde participa un adulto mayor con un joven. Bueno, tuvimos 3.300 inscritos en juveniles, 5.100 en adultos mayores y aproximadamente 350 en cultura. En este momento, a partir del 25, finalizó la inscripción municipal y ya comenzamos con las disciplinas. Tuvimos la semana pasada una reunión en Rivadavia con nosotros formamos parte de la región 10, junto a Trenquelauquen, Pellegrini, Tres Lomas, Rivadavia, Carlos Tejedor y Ameghino. Nos juntamos con todos los directivos y diagramamos lo que es la etapa regional, que se va a llevar a cabo del 4 de agosto al 2 de octubre, para ver qué lugares, qué disciplinas vamos a llevar a nivel local, ¿sí? Y bueno, vamos a hacer el distrito con mayor cantidad de disciplinas que se van a llevar a cabo a nivel local. En esta etapa regional vamos a tener handball playa, fútbol, futsal, vóley indoor, pádel, una cosa muy importante. Tenemos muchas, las instalaciones que tienen los clubes e instituciones son destacadas, así que vamos a hacer pádel con más de 60 partidos que se van a desarrollar. Y bueno, vamos a traer gimnasia artística, bochas, juegos de mesa. La verdad que esto destacar que nosotros es un trabajo muy arduo ser anfitrión de los regionales, pero siempre nos destacamos por tener la mayor cantidad de regionales a nivel local y lo queremos seguir sosteniendo.
0: Obvio que esto demanda tener la infraestructura necesaria y personal acorde, ¿no? Por el movimiento que demanda, por la responsabilidad que implica.
2: Así es, Fernando. Bueno, nosotros tenemos un equipo de profesores que Diego, bueno, hay dos personas que están con juveniles, Diego Gutiérrez y Ramiro Deito, y con adultos mayores está Napo Celio y Jonathan. Son profes nuestros que están dedicados a esto. Y bueno, el personal y, como vos decís, las instalaciones. Tenemos el Zoom donde podemos llevar a cabo el desarrollo de vóley con cuatro canchas, futsal con dos canchas al mismo tiempo, tenemos un sintético de hockey, la verdad que las instalaciones y bueno, todo el personal, ¿no? Que esto es un trabajo en conjunto de varias áreas, ¿no? Trabajan máquinas para el mantenimiento de los espacios y nuestros operarios para hacer una presentación. Yo he ido el año pasado en los interregionales y no tenemos nada que envidiarle. Te diría que nos destacamos más por la presentación que un interregional, así que eso lo mantenemos y bueno, sí, es un trabajo arduo y en equipo.
0: Alejandro, mientras charlamos vamos interactuando con la gente y hay un oyente
2: Sí.
0: que plantea esto. Dice, 5.100 inscriptos en adultos mayores.
2: Sí, así es. A ver, lo que quiero destacar de esto, que no son 5.100 personas inscriptas, sino que la particularidad que se da con adultos mayores es que ellos vienen, o se los llama también, para que vengan en forma presencial al Zoom, donde se los anotas, y no se anotan en una sola disciplina, se anotan en varias disciplinas. Eso suma como una inscripción. Entonces, si un abuelo se anota en cinco disciplinas, suma como cinco inscripciones. No son 5.100 personas, sino que son 5.100 inscripciones.
0: Tal cual, se entiende. Es bueno que a la gente le quede claro. No obstante,
2: Claro.
0: cuando
2: Sí.
0: si pasa la etapa regional, ¿verdad? En dos disciplinas tiene que elegir por una, ¿verdad?
2: En la etapa regional puede participar por dos, siempre que no se superpongan en el mismo día, pero ya después tiene que optar por una. Si gana la etapa regional, tiene que optar por una.
0: Bien, bueno, es importante aclararlo. ¿Y cuál es el próximo compromiso, la próxima competencia en Villegas o fuera de nuestra ciudad?
2: Bueno, la próxima justamente es de adultos mayores, es la primera que vamos a hacer de adultos mayores acá en el centro de jubilado. El sábado, a partir de las 14 horas, vamos a tener la etapa local de juegos de mesa, que se van a disputar Chinchón, Escoba y Lotería. Van a asistir a partir de las 14 unas 120 personas que están para participar de esas disciplinas.
0: Bien,
2: Después,
0: sí. Sí,
2: a
0: te escuchamos
2: nivel,
0: atentamente.
2: sí, no, digo que a nivel juveniles hemos tenido, bueno, ya el 26 empezamos con Fútbol 11, donde vinieron 370 chicos. Esto se disputó en las canchas de auxiliares de Eclipse y el Centro de Empleado de Comercio, a los cuales las instituciones que le agradecemos poder contar con esos espacios. Bueno, se llevaron a cabo 17 partidos y quedó pendiente la final que se va a disputar de sub-18 masculino escolar entre la escuela número 7, la secundaria número 7 y el IMI. Bueno, también tuvimos fútbol 5 femenino, pelota paleta y hockey. Y esta semana, la semana próxima, vamos a tener beach volley, fútbol playa, si el tiempo no nos acompaña, y pádel.
0: Bien, no, nos consultan también, se nos adelantaron a la
2: Sí.
0: pregunta, dado el contexto en el que se encuentra la laguna, ¿pesca se haría acá o dónde se haría?
2: Pesca por ahora en junio no lo tenemos pautado con este inconveniente que hubo. Vamos a realizar, yo estuve en comunicación con la secretaria de Medio Ambiente, otro análisis dentro de 15 días para ver los resultados que arrojan. Y de acuerdo a eso, veremos en julio si lo instrumentamos a nivel local. De todas formas, es pesca y devolución, pero si lo realizamos acá o lo tenemos que hacer en alguna otra laguna.
0: Bien, va a depender exclusivamente del resultado de ese análisis.
2: Exacto, sí, de los resultados que arrojen los análisis que se van a realizar próximamente.
0: Bien, ¿estamos ante uno de los mejores años, competitivamente hablando, organizativamente hablando?
2: Mira, todos los años vamos mejorando, por lo menos desde que estoy yo, veo una mejora. Uno siempre trata de que los escenarios deportivos estén más acorde. Bueno, como te digo, tenemos un apoyo muy importante del intendente. Reflejar que este año contamos con el colectivo municipal, que está afectado a todo lo que es torneos bonaerenses, así que el tema del traslado y la comodidad para todos los competidores es destacable. Bueno, también destacar la labor del secretario de Seguridad, Luis Plana, y todo su equipo que hacen todos los traslados de los diferentes. Tenemos 9 localidades nosotros, son muchos chicos y muchos adultos mayores que hay que transportar a la ciudad cabecera. Y la verdad que creemos que, bueno, esto de ya contar con el colectivo, de ya haber también hecho la licitación y tener el hotel que siempre vamos, donde está toda la delegación conjunta, son cosas que hacen a ir mejorando todos los años el servicio y que brindamos hacia todos los deportistas que participan de estos torneos, que te digo que, bueno, son los más. Es la competencia masiva, inclusiva, que integra a toda la provincia, más grande, los torneos más importantes de la provincia, ¿no?
0: Excelente. Alejandro, ¿queda algún dato que de pronto se nos haya escapado en las consultas?
2: Bueno, no, la verdad que, bueno, como te decía, este sábado, recordarle a todos los adultos mayores que están inscriptos que vamos a llevar la etapa local de juegos de mesa a partir de las 14 horas en el centro de jubilados. Y bueno, después seguimos con actividades, todos los talleres que tenemos deportivos en todas las localidades. Un día vamos a hablar de esto, porque la verdad que se han sumado varios talleres a comparación del año pasado. Y bueno, tenemos la semana que viene, tenemos un torneo de fútbol femenino Ni Una Menos, en el marco de Ni Una Menos, que va a ser realizado junto con Desarrollo Social, Dirección de Niñez, Cultura. Esto va a ser en el Zoom, van a estar artesanos, vamos a tener seguramente dos profesoras que van a hacer Zumba, así que va a ser, si nos acompaña el tiempo, un sábado para concurrir al parque. Y el domingo 14 tenemos organizado un torneo de fútbol senior, más 50, más 60 en Esportivo, ¿eh? Así que bueno, no solamente estamos con los juegos bonaerenses, sino que seguimos con todas las inquietudes y los deportes a nivel local.
0: Alejandro Grossi, muchas gracias por el tiempo.
2: Gracias a vos, Fernando. Un saludo para toda tu audiencia y bueno, estamos a disposición. Cualquier consulta se pueden acercar con respecto a los juegos al Zoom o llamar a la secretaría que lo vamos a atender.
0: Muchas gracias. Hasta luego.
2: Gracias a vos, Fernando. Abrazo.
0: Hasta luego. Alejandro Brossi, director de deportes de la Municipalidad de General Villegas, haciendo un repaso de lo que torneos bonaerenses, tanto deportes, algo de cultura también se refirió, no es el titular obviamente de esta última cartera, está dejando para General Villegas con un récord que permite superarse a sí mismo.
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Hay algo muy interesante en el plano local. General Villegas, usted sabe que ya hace muchos, muchos años las autoridades municipales de todas las gestiones hacen hincapié en la importancia de la existencia del SEAM, nacido en la época de Valari, que ya deberíamos, no por no nombrar a Valari, que fue muy loable su tarea oportunamente, sino no ponerle los nombres de los intendentes, sino de los años. Decir, che, esto arrancó hace 30 años atrás, 35 años atrás, continuó hace 10 años atrás y sigue hoy. Ya olvidarnos de la gestión de la... Porque, como se dice, es como hacer un monumento al cajero automático porque te da dinero, está para eso. El intendente es noticia, tiene que ser noticia cuando hace las cosas mal, no cuando hace las cosas bien, porque para eso está. Claramente, ¿no? Es como el cirujano, che, qué bien opera el cirujano. Y sí, estudió, se preparó para eso. El policía, qué bien anda la policía agarrando ladrones. Y sí, está para eso, ¿no? O los medios, che, qué bien que informan. O cuánto informan. Y estamos para eso. Bueno, acá lo mismo respecto a quién lo inició, quién lo continuó, etcétera. Pero bueno, es muy interesante. Y a propósito de SEAM, hay dos noticias. Una, ayer hubo una especie de preacuerdo con la UBA. Vino gente de la UBA a Villegas, estuvieron reunidos, hubo una firma de acuerdo. Y es interesante porque entiendo, y ojalá podamos charlar con algún titular, es como que la UBA desembarca directamente en General Villegas, así como está la UTN. Eso sería muy interesante. De hecho, ya existe el plan UBA 21 acá. Y en un ratito vamos a estar charlando con María Luján Ottaviano, porque a partir de la semana que viene, del 8 al 11 de junio, el SEAM pone en marcha este nuevo programa de orientación educativa, que son espacios para acompañarte a descubrir tus intereses y proyectar tu futuro. En un ratito vamos a charlar, porque es sumamente importante poder hablar sobre la cuestión. Señores, 8:56 en todo el país. Voy a apelar a la buena memoria de Cristian. ¿Te acordás el tema que teníamos pendiente? Me dice Cristian. Se le da aliento a las uñas. Así, se frota en el pecho y dice, papá, cómo no me voy a acordar. ¿Se acuerda? Era equimosis, que para nosotros, acá estoy, como decimos entre casa, me largo a correr teros en patas. Porque creo, nada, por una cuestión auditiva nada más, que a equimosis lo integraba Juanes. Que Juanes no es el grupo, los Juanes. Juanes es porque es Juan Esteban, creo que es. Y él se puso como nombre Juanes. Pero es una sola persona. Lo lógico sería Juan, pero se llama Juanes. No sé, le hice un lío bárbaro. No sé si aporta este dato, pero bueno, llena espacios y tal vez resulta entretenido en alguna charla de amigos o algo por el estilo. Para salir de las conversaciones típicas, ¿no? Qué bravo que está, qué difícil que está, qué tremendo esto. Mire, ayer estuve en dos lugares, notas que van a ver la luz de manera auditiva y visual por estas horas, tal vez en algunos minutos. Ayer estuvimos en DS Globe haciendo una nota con Dayana Reynoso, que es este centro médico estético, interesantísimo, muy interesante. Porque no es solamente peeling, sacarte las manchitas, no. Remueven tatuajes y además te van con la posta. Sacarte el tatuaje duele tanto o más que hacértelo, pero se te va para toda la vida. Y no es magia tampoco. Hay que tener los elementos propios y gente capacitada que ahí está. Y también estuvimos en Zona Pampa haciendo una linda nota con Claudia Leiva, hablándonos que Zona Pampa nace en el 2009, nace como venta de ropa para trabajar, que hoy la tiene, por ejemplo, Pampero, no es la misma marca, ¿no? Pero Pampero ha crecido mucho en eso, Arbas Hermanos también. Hablando de Arbas Hermanos, tengo una novedad que se la voy a contar en un ratito, y hoy es la línea Montañe, hoy es Zapatillas Olympicus, New Balance, hoy hay unas chombas tremendas. ¿Cómo la gente va creando? Y fíjese este detalle, en medio de la crisis tremenda que nos afecta a todos, DS Glow abrió un nuevo espacio con máquinas que no existen en 200 kilómetros a la redonda. Y Zona Pampa compró un local, lo acomodó y embellece el pueblo, la famosa vuelta al perro. ¿Cómo no vamos a comprar en Villegas? ¿Cómo no vamos a estar
con ganas de contagiarnos de ese optimismo a pesar de lo negativo que a veces estamos, con justa razón. Bueno, todo esto es interesante para analizarlo, para evaluarlo. Y en esta avanzada de cosas positivas está lo educativo, que es sumamente valioso, señores. Falta un minuto para las 9 de la mañana. El tema del que se acordó Cristian Duarte en el Día Mundial del Medio Ambiente es este.

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0: Hace algunos minutos hablamos en general de las bondades de la educación a distancia barra SEAM y en particular sobre este programa de orientación educativa que se pone en marcha desde el 8 al 11 de junio, motivo por el cual estamos en línea con María Luján Ottaviano, es quien dirige, quien coordina el SEAM. En principio, agradecer el tiempo para charlar con nosotros. María Luján, buenos días, ¿cómo te va?
2: Hola, buenos días a todos. Muy bien con este día de lluvia.
0: Qué lindo para estudiar.
2: Sí, la verdad que está especial para eso. Sí,
0: tal cual. Bien, Luján, arranca finalmente el 8 de junio, la próxima semana, hasta el 11, estas jornadas, este programa de orientación educativa.
2: Así es. El programa ya comenzó con las visitas a todas las escuelas del partido, con algunas charlas que ahí les contamos a los estudiantes del último año de la secundaria algunas cuestiones a tener en cuenta al momento de tomar una decisión. Y la semana que viene, que también lo promocionamos en esas charlas, se van a hacer los talleres de orientación educativa aquí en SEAM, que son encuentros más personalizados, más con grupos reducidos, con los chicos que quieran profundizar con herramientas, con test y con una charla más particular, más personalizada, con las dudas particulares de cada uno de los estudiantes de secundario, a quien sean. Los talleres se hacen con un test en la computadora y una pequeña charla de acuerdo a los resultados. Y ya están abiertas las inscripciones, de hecho ya hay inscriptos. Van a ser talleres a la mañana y a la tarde, que son en contraturno de la escuela, como para que puedan participar, y la inscripción ya ahí es personal. Es cada uno de las personas que quieran participar se tienen que anotar en un formulario Google que está en nuestras redes sociales, y lo pueden, si no, solicitar al teléfono WhatsApp de SEAM, que es el 418925.
0: ¿Quiénes, para tener en cuenta, quiénes pueden participar? Pensando en la gente que recién se acaba de sumar a la radio, estamos hablando de estos programas de orientación vocacional destinados a estudiantes del último año.
2: Claro, pueden sumarse los estudiantes de las escuelas secundarias del partido que estén en el último año de la escuela, ya sea sexto o séptimo según las escuelas agrarias o técnicas. También se han inscrito adultos que están haciendo la educación en FINES o en SENS, así que también estamos recibiendo adultos que quieran orientar un poco su próximo año, ¿no? Que ya terminan la escuela, que decidieron cursar en otro momento de sus vidas la escuela secundaria y ahora están buscando cómo seguir el año que viene.
0: Esto, para que la gente tenga en claro, ¿tiene que ver con orientación vocacional o tiene que ver con las oportunidades educativas a distancia, que son muchas, y las ofrece el Distrito de General Villegas?
2: No, estos encuentros particularmente tienen que ver con orientación vocacional, es decir, utilizamos alguna herramienta, algún test, y después, de acuerdo a los resultados que ese test tira, charlamos sobre dónde podría ser esa. No siempre sale una carrera, o sea, a veces salen varias, a veces salen el área ocupacional. Entonces vamos charlando de acuerdo a los resultados, ¿eh? Por eso te digo que es más personalizado, porque ya trabajamos sobre la persona, sobre la persona que viene a hacer la orientación. Entonces, si el resultado arroja alguna carrera del área de las ciencias económicas, bueno, ahí charlamos un poquito dónde puede ser, si quiere quedarse, si puede, tiene la posibilidad de irse a otro lado. Y ahí les contamos, bueno, también les damos una herramienta, que hay una página web que se pueden buscar las carreras de todo el país, como para saber en qué otros lugares pueden estudiar y las posibilidades que ellos tienen. Tienen que ver también con las posibilidades que cada uno de los chicos o adultos tienen de irse, de quedarse. Charlamos sobre esas cuestiones. Es más personalizado y bueno, y ahí también surgen dudas, surgen las consultas. Ahí sabemos si tienen la posibilidad de irse a estudiar a otro lado, o que conozcan también que hay carreras que pueden hacerlas en Villegas, que no necesitan irse, porque a veces no conocen esto, que pueden estudiar a distancia, que pueden estudiar presencial, toda la oferta que tiene la ciudad cabecera. Bueno, no solamente hablamos de la oferta académica de SEAM, sino de la oferta educativa de Villegas en general. Les contamos que en el Colegio Nacional funciona un instituto a la noche, que también tienen el IMI, que tienen el Centro de Formación Laboral. Bueno, porque no necesariamente tiene que, no van a salir eligiendo ya desde estos talleres, pero sí empezar con llevarse información como para empezar a buscar.
0: Bueno, es sumamente interesante. A propósito de las posibilidades de estudiar en Villegas a distancia, días pasados, dos integrantes del Ateneo Juvenil de la Sociedad Rural nos visitaron y los dos están haciendo carreras a distancia desde el SEAM.
2: Ah, mira, no los escuché justo. Ah, después voy a buscar la nota entonces, sí, porque no la escuché justo. Estaría trabajando y no pongo la radio.
0: Sí,
2: aquí.
0: Es muy interesante. En realidad,
2: miro todas las noticias.
0: Bien, estuvieron ambos charlando sobre lo que fue la última actividad del Ateneo.
2: Sí, sabía.
0: Y bueno, los dos chicos que vinieron a la radio son integrantes de la educación a distancia. Uno de ellos,
2: claro,
0: se vino a estudiar medicina, regresó y estudia, y el otro está haciendo algo vinculado a administración agropecuaria. Pero bueno, posibilidades y chances que da General Villegas, ¿no?
2: Muchísimas, la verdad que muchísimas, ha crecido muchísimo toda la oferta educativa del partido. Además, ha incorporado hace un tiempo ya la educación presencial, más allá de la educación a distancia, que es amplísima la oferta académica que existe. Siempre digo que hay carreras que no se pueden estudiar a distancia, que tienen que ser presenciales. Entonces, se han ofertado presenciales también, por ejemplo, las ingenierías con el convenio con la UTN, Facultad Regional Trenque-Lauquen, pueden cursar los dos primeros años acá en Villegas, que me parece muy importante, porque realmente estar 2 años estudiando en tu casa una ingeniería es una oportunidad. Y además de las tecnicaturas que ofrecemos a través de UTN, de UNOVA, bueno, hay presencialidad gratuita y hay carreras a distancia que son aranceladas. Entonces son oportunidades que tienen que conocerlas, que tienen que aprovecharlas. Estamos también trabajando en la oferta para el año que viene. Ayer justamente también tuvimos una reunión, nos visitó el subsecretario de la Secretaría de Extensión de la UBA, de Ciencias Económicas. Estamos trabajando en ver si podemos implementar alguna diplomatura, que son cursos con certificación de la UBA. De hecho, también estamos en oportunidades que tienen que conocerlas, que tienen que aprovecharlas. Estamos también trabajando en la oferta para el año que viene. Ayer justamente también tuvimos una reunión, nos visitó el subsecretario de la Secretaría de Extensión de la UBA, de Ciencias Económicas. Estamos trabajando en ver si

0: dándolos el miércoles pasado, porque tienen cada 15 días clases presenciales, y es impresionante lo que han trabajado. En breve va a salir un reel, porque les estuvimos haciendo unos videos, unas entrevistas, y hay chicos de secundaria, por ejemplo, que lo pueden hacer, que están en la escuela secundaria y estaban súper, súper enganchados, estaban trabajando en un bot. Cada uno elegía de qué tipo quería hacerlo, y la verdad que impresionante cómo han aprendido, cómo han avanzado, están súper enganchados. Sí, muy contentos con eso también.
1: Bien, bueno, excelente. Hay tiempo para inscribirse, volviendo al inicio de la charla, para este programa de orientación vocacional.
0: Sí, la idea es que se puedan inscribir a través del formulario, así ya nos quedan los contactos. Y si no, bueno, si no pueden acceder al formulario o lo que sea, que nos escriban un WhatsApp y se lo mandamos. Te repito, el número de WhatsApp es 41-89-25. Ya hay, creo que 29 inscriptos. Así que en todos los talleres hay varias opciones de días. Así que los esperamos para charlar un poquito de intereses, de habilidades, de capacidades, de posibilidades.
1: Bueno, excelente oportunidad. María Luján Ottaviano, muchas gracias por el tiempo.
0: No, gracias a vos, Fernando, como siempre,
1: Que
0: gracias.
1: sigas muy bien. Hasta luego.
0: Igual para ustedes,
1: Hasta
0: maestro.
1: luego. María Luján Ottaviano es la directora de SEAM, quien coordina además SEAM, brindándonos detalles sobre esta actividad que arranca el 8, que se extiende hasta el 11, que tiene como fin orientar vocacionalmente. Es muy valioso porque muchas veces los alumnos van o creen que gustan de una carrera o por determinado momento y las cosas o reafirma eso o cambia la visión, pero siempre es importante. Y además la experiencia del roce social, de conocer prácticas nuevas, realmente es muy interesante. Cosas, realidades que tiene en materia educativa el partido de General Villegas.
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0: Seguimos adelante, son las 9 y 11 minutos. Están Alejandra Montiel y Gladys Pinedo, integrantes de, siempre fallo acá, Asociación Docentes
1: Jubilados y Pensionados.
0: Pensionados de General Villegas.
1: De la provincia, ¿no?, de Buenos Aires. Bien. En este caso, General Villegas.
0: General Villegas.
2: Correcto sería Asociación Educadores Jubilados y Retirados. Filial General Villegas.
1: Bien, exactamente.
2: Bien, de la provincia de Buenos Aires.
0: Bien, son las representantes locales.
2: Exacto.
0: De un ente provincial.
2: Sí.
0: Bien.
2: Sí.
0: Bueno, nos acabamos de desaznar.
1: Sí.
0: Bien.
1: Todos los días se aprende algo.
0: Tal sí, cual,
2: exacto.
0: Tal cual. Bueno, el primero de los temas, y cronológicamente es lo más cerca, un té criollo.
1: Exactamente, un té criollo.
0: ¿Ante qué vamos a estar?
1: Porque un día, bueno, cuando nos juntamos para las reuniones y y digamos consensuar qué día vamos a hacer el té, se me ocurrió decirle, ¿por qué no hacemos un té criollo? ¿Y qué es eso? Entonces digo, porque es cierto, hay gente que por ejemplo no sabe lo que es compartir una torta frita, una pasta frola, un alfajorcito de maicena, pastelitos, que es realmente todo lo que es acorde a los festejos que tenemos, ¿no es cierto?, tradicionales en cuanto a la comida acá en la Argentina. Y bueno, ¿y por qué no hacer un chocolate, un mate cocido? Si bien el lleva el nombre del té, que es realmente lo que siempre hacemos para reunirnos. Todas aceptaron y dijimos, bueno, vamos a elegir el día. Elegimos el 10 de junio. ¿Por qué el 10 de junio? Porque justo es una fecha que a veces no le dan importancia acá en la Argentina, pero bueno, yo vengo de hija de docente. Soy docente y bueno, siempre invito a los excombatientes para que vayan a dar una charla a las escuelas, porque es el día de la afirmación de los derechos argentinos del sector, sobre las Islas Malvinas, el sector Islas del Atlántico Sur y además el sector Antártico. Es un título muy largo, pero la gente tiene que saber, los alumnos tienen que saber por qué es el 10 de junio, qué son los derechos sobre ese sector, ¿no? Que es nuestro sur argentino. Y a veces lo confunden con el día de Malvinas. No, el 2 de abril es el día del veterano.
0: Un detalle, perdón que interrumpa, sí. Porque es bueno saberlo. La plazoleta donde se conmemora el día del veterano es justamente la plazoleta de la soberanía.
1: Claro.
0: Villegas, donde está el cañón.
2: Exacto.
0: Es la plazoleta del 10 de junio.
1: Sí, claro,
2: del 10 de junio.
1: Porque es el día de la soberanía, o sea, de los derechos argentinos sobre las Islas Malvinas, que es lo más, los que los chicos generalmente
0: lo más representativo.
1: Ubican, exactamente. Pero bueno, saben de la Antártida y bueno, del sector del Atlántico Sur, ¿no? Que es toda la zona que corresponde a la plataforma submarina argentina.
0: Bien, bueno, en ese contexto, el té criollo.
1: Así que bueno, va a haber esta propuesta con diferentes, té, chocolate, café, también por supuesto, porque bueno, hay
2: mate cocido.
1: Y bueno, y todas las, con respecto a infusiones. Y después para lo más rico, es tortas fritas, pasta frola, alfajorcitos de maicena, pastelitos, que va a haber por ahí de batata, de membrillo, y por ahí, bueno, alguna cosita más. Y bueno, siempre tenemos un souvenir, que va a ser sorpresa, y va a haber un sorteo también sorpresa a todos los que vayan a ese té.
0: Bueno, para acceder, ¿cómo?
2: Sí, este té criollo se va a desarrollar, que tan gentilmente nos han cedido, en el Centro de Jubilados, que está en la calle
1: Saavedra.
2: Bueno, lo vamos a hacer por primera vez ahí. Y y las tarjetas se van a retirar en la sucesión, porque para que no vayan hasta ese lugar, nos pareció más cómodo elegir la sucesión, entonces se van a retirar los días lunes, martes y miércoles de 10:30 a 11:30 y el martes a las 16:30 a 17:30.
0: Bueno, sí. ¿Costo en esta oportunidad? Todavía, bueno, se van a enterar en el
2: momento. Sí, sí, se enteran en el momento. Sí. Bien,
0: bueno,
2: sí,
0: sí. Lo importante de todo esto, que alguien lo remarcó independientemente de la actividad de ustedes, sí. Lo de sociabilizar.
2: Exactamente. Es uno de los fines de la asociación, la socialización, la solidaridad, el respeto por el otro, el compañerismo. Entonces lo aplicamos en los distintos eventos que tenemos y en los distintos proyectos que ya están hechos para este año. No sé si querés que te lo nombremos.
0: Cuéntenos. Antes de continuar, quiero hacer una especie de paréntesis, sí, en esto, volviendo al 10, sí, de junio, porque ahí la audiencia que tenemos se caracteriza por estar siempre, exacto, muy atenta. Dice, genial lo del 10 de junio, porque fue el día que le hacen la emboscada al general Martín Miguel de Güemes, por el cual es feriado ahora
1: el 17, por el día del fallecimiento.
0: El único general de la independencia que falleció en combate. A partir del 10, agoniza hasta el 17 cuando falleció. Bueno, sí, un dato más que
2: al T también invitamos a los veteranos.
1: A los veteranos de guerra de Malvinas. Y también la invitamos a la mamá de Fabián Siri.
0: A Paula Lesna,
1: sí, de Siri. A Paula, sí, Lesna, sí, sí, de Siri. Realmente va a ser algo que también uno tiene que darle importancia a esto de la comunidad. Y además sentimos las ganas de expresarlo a través de este té criollo.
0: Bueno, es interesante.
2: Es interesante porque además continuamos con nuestra labor de docente a pesar de que estamos jubiladas.
0: Bueno, pero esto es una manera de hacer docencia.
2: Exacto,
0: ¿no?
2: Exacto. Seguimos haciendo docencia.
0: Sin retos.
2: Sin retos, sin horarios.
0: Ayer publicamos, disculpen que esté tan, interviniendo tanto, pero ayer. Sí. Anoche publicamos una noticia en Distrito Interior replicando algo de a propósito de este tema de el diario Perfil, que se llama El respeto también debería estar en el boletín escolar.
2: Exactamente, sí, sí.
0: Es algo de lo que se habla cada vez más, ¿no? Por esto del reto de la docente,
2: sí,
0: ¿no?
2: Y esta invitación que estamos haciendo a todos los docentes jubilados también se extiende aquel jubilado que quiera participar y compartir con nosotros.
0: Bien. ¿Hombre o mujer? Lo mismo.
2: Lo mismo, no sin género.
0: Perfecto. Sí. Bien. Pues es importante.
1: Por eso está abierto a toda la comunidad.
2: A toda la comunidad.
0: Bien, sí. Importante recordar, lugar, días y horarios en que se pueden comprar se deben comprar las tarjetas, ¿no?
2: Porque sí,
0: se
2: necesita saber cuántos van a ir. Sí, en la sucesión, el día lunes, martes y miércoles de 10:30 a 11:30. Y el día martes de 16:30 a 17:30. Y otra cosita que quería agregar es que todo lo que se va a servir va a ser atendido por miembros de la comisión y además realizado por nosotras.
0: Bien. Van, exacto, a ser las que elaboren.
2: Sí, sí, sí, las anfitrionas. Bien, digamos.
0: Excelente. Bueno. Aprovecho para preguntar, sí, sabemos que están con poco tiempo por, como dicen los funcionarios cuando faltan, compromisos adquiridos con anticipación.
2: Con anterioridad.
0: Pero esto es real, tiene que ver con cosas de la vida. ¿Siguen trabajando, independientemente de esta actividad?
2: Sí.
0: ¿El grupo sigue trabajando?
2: Sí, sí, sí, seguimos trabajando. El 13 de junio, nuestra asociación se celebra el Día del Gesto Solidario. Nosotros en esta oportunidad ya lo hicimos. Lo hicimos con la cooperadora del hospital.
1: Sí, con la asociación.
2: O bomberos.
1: Cooperadora de no solamente del hospital, en este caso de Rogelio Lamas, que es el asilo, hogar asilo, ¿no es cierto?, de ancianos. y hemos ido a compartir, llevamos
2: seguimos algo, yendo.
1: Sí, seguimos yendo, o sea, generalmente una vez por mes, a veces vamos dos veces.
0: ¿Alejandra lleva la guitarra?
1: Llevo la guitarra, el órgano, y ahora tengo un acompañante.
0: Ah, sí.
1: El acompañante que está internado en ese lugar toca la guitarra.
2: Sí.
1: Y ha encontrado, que todo el grupo lo escuche, y realmente hacemos un conjunto donde ellos realmente lo pasan re bien. Y bueno, y llevamos tortas y eso para compartir la merienda, y ya nos esperan. Yo aparte les aviso, tal día vamos a venir y ya nos están esperando. O sea, son actividades que a veces es una horita y media, que vamos a compartir con gente que, si bien a veces van los familiares, nosotros somos de afuera para ellos, que le damos esa importancia en esa etapa de su vida.
2: Y el tiempo.
1: Y el tiempo.
0: Bueno, sí, que es lo más importante. Sí. ¿No?
1: Exactamente.
0: Creo que era Sandra Ravera, cuando estuvo a cargo de ese lugar, que insistía insistentemente, no es una redundancia, insistía insistentemente con que donde hubiese un ratito de tiempo se lo donaran a los abuelos, porque lo bien que que les hace, ¿no?
1: Aparte hablan, por ahí hablamos de comidas, y te cuentan qué comida les gustaría comer, por ejemplo, canciones, temas de antes, poesías, te dicen poesías, payadores. Y bueno, y esa importancia que uno le da es en ese ratito, ellos se sienten escuchados. Y es muy importante la integración de ellos en ese momento.
0: Excelente.
1: Y cómo funcionan.
0: Bien. Bueno, ¿estas visitas cada cuánto las hacen? ¿O cuál sería la próxima?
2: Cada
1: Y a veces las hacemos cada 20 días, dos veces en el mes. Depende de cómo nos organicemos para cumplir este proyecto.
0: Bien, excelente. ¿Queda algún dato por agregar?
2: Sí, otro de los proyectos que tenemos, el 30 de julio, que es el día del jubilado docente, ese día vamos a hacer en el Museo Carlos Alonso la muestra Jubilarte, que ahí se muestran todos los trabajos que pueden hacer de cualquier estilo los docentes jubilados o que estén trabajando, ya sea cerámica, pintura, macramé, lo que fuera, lo que tienen deseos de mostrar, que ya vamos a venir a recordarlo.
0: Bien, bueno, tienen espacio abierto, por supuesto.
2: Y otro de los proyectos que tenemos con la escuela técnica en este momento, con el taller, digamos, se están haciendo unos canastos para la Plaza Bandera Nacional, la que está instalada frente al CAP, para que no haya papeles desparramados, se junten los plásticos, y así de paso también colaborar con Ecocomunidad.
0: Excelente. Bueno, mucho por hacer.
1: Y bueno, y aclarar, me queda aclarar que las tortas fritas la va a hacer Adherid, porque las hacen muy, digamos, tienen un espacio donde los chicos hacen a través de la guía de sus profesores algo de comidas. Hay días que hacen sopas, o sea, cortan todas las verduras y las venden. Y además, bueno, en el caso de las tortas fritas, me encantan porque son muy ricas, debo aclarar. Y entonces le dije, para que, creo que se llama el plan Comunidad de Día, algo así. Y ellos van a hacer las tortas fritas. Entonces también es una parte de darle importancia a esta
2: institución
1: que es tan importante adherir.
0: Más activas que nunca, claramente.
1: Exactamente, sí. Buscamos así cosas.
2: Y trabajamos en red, en realidad con otras instituciones, porque solo no se puede lograr nada.
0: Bueno, ese es el mensaje final.
2: Y también con la biblioteca estamos planeando el ciclo de cine, o sea, retomarlo, que lo hemos abandonado, que eran de forma gratuita la entrada, o bien se colaboraba con un alimento no perecedero que después iba a los, se donaba a los distintos comedores de Villegas.
0: Bueno, excelente. Agradecidos por la visita, bueno, y a disposición cuando lo requieran.
1: Bueno, muchísimas gracias, gracias por
2: este espacio.
0: No, por favor, 10 de junio, que es tan,
2: tan importante.
0: Recién nos acercó, a propósito de donar tiempo, un aforismo, ¿no? Alguien que nos pasó, dice, nuestros mayores necesitan poco tiempo, pero de ese poco tiempo necesitan mucho.
2: Exacto. Bien,
0: valioso.
2: Qué por lindo, cierto.
1: Muy lindo.
2: Muy linda muy frase. Lindo.
0: Sin duda, muchas gracias.
2: A bueno, gracias muchas gracias.
0: Que sigan muy bien.
1: Bueno, igualmente.
0: Alejandra Montiel y Gladys Pinedo, integrantes de la Asociación Docentes Jubiladas y Retiradas, ¿no? Jubiladas y retiradas de General Villegas, con la actividad El Té Criollo el próximo 10 de junio.
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0: Hay una noticia nacional de último momento que, bueno, tiene un alto impacto, no solamente por lo que ha representado, hablemos de la parte artística, ¿no? A los 77 años acaba de morir el Indio Solari. Había sido diagnosticado hace 10 años con Parkinson, venía luchando con esta enfermedad y hoy, como siempre sucede en estos casos, se ha convertido en leyenda.

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5: Estamos transitando el tramo final de nuestro encuentro de hoy, pero antes de irnos queríamos contarles una noticia general que tiene aplicación particular. El nuevo Chevrolet Sonic ya está ahí nomás, 100% financiado, con entrega asegurada, precio de fábrica con cuotas sin interés, entre otros detalles en este contexto de preventa, de lanzamiento y con cupos limitados. Motivo por el cual estamos, en este caso, con una voz conocida como es la de Guillermo Frechero, que es el responsable de ventas, el asesor de ventas del plan Chevrolet de Milenaria Sociedad Anónima. Dicho esto, lo saludamos. Guillermo, ¿cómo te va? Buen día.
10: ¿Cómo te va, Fernando? Gracias por recibirnos, como siempre.
5: Por favor, por favor. Bueno, buenas noticias.
10: Estamos muy contentos con la noticia, muy contentos.
5: ¿Vos sabés que muy buenas? Hay una...
10: Esperando esto.
5: Sí, una máxima que dice que los días de lluvia, cuando realizás algún negocio o algo por el estilo, ya viene de por sí bendecido. Y qué mejor que hoy, que te enterás, si ya te podés acercar al nuevo Sonic de Chevrolet, que primero, ¿qué particularidades tiene este vehículo? ¿Y qué bondades los planes de Chevrolet tienen para poder hacerlo realidad?
10: Bien, básicamente es un vehículo absolutamente funcional para una familia o para un viaje, por la calidad de producto que tenés. Más que probado, Chevrolet tiene el grado de seguridad de 6 airbags, básicamente, tiene OnStar, tiene un motor 1.0 turbo, lo que le da potencia y economía a la vez, ¿sí? Y la tecnología del respaldo de Chevrolet. Pero este modelo viene con un prelanzamiento, estamos haciendo, porque todavía la marca lo saca en la semana que viene, el lunes, oficialmente. El prelanzamiento es, la gente interesada va a entrar en un cupo de preasignado, tener entrega asegurada lo antes posible. O sea, con 30 cuotas pagas van a tener la posibilidad de tener entrega asegurada del vehículo.
5: Bien, bueno, es una excelente chance. Ya hoy mismo la gente puede comenzar a comunicarse.
10: Claro, de nuestros contactos, ya sabés que yo voy a Villegas, nosotros tenemos 4 sucursales, yo asisto a Villegas una vez semana por medio, voy a estar el día martes y miércoles tomando pedidos allá, o charlando sobre el modelo, en particular, más allá de los otros modelos que van por plan, pero voy a estar ahí al pie en la concesionaria, o me acerco al cliente para charlar sobre este lanzamiento particular.
5: Bien. Guillermo, ¿algún dato más que la gente pueda tener o tenga que tener en cuenta? Digo esto ahora a modo de avanzada, porque seguramente en los próximos días, cuando estés por General Villegas, te esperamos en vivo para charlar y profundizar un poco más sobre esta propuesta y otras de la marca.
10: Perfecto, sí, claramente. Voy a estar el día martes y miércoles. Vamos a tener seguramente vos y yo una charla en vivo para que la gente se pueda acercar también. 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
5: Excelente oportunidad para toda la gente. Guillermo, gracias nuevamente.
10: Gracias, Fernando. Nos vemos el martes.
5: Gracias, mucha suerte. Hasta luego. 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

0: Nos vamos con esta noticia de alto impacto. El indio Solari, Carlos Alberto Solari, murió a los 77 años hoy. Lo encontraron muerto en su casa de Parque Leluar. Por una cuestión de protocolo se ha iniciado una investigación por causales de muerte, pero todo indica que está vinculada a esta década luchando contra el Parkinson. Punto final para nuestro programa. Gracias a todos por habernos acompañado. Nos encontramos mañana en Las Cosas por el Aire. Chau.
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¿Qué tal? Bienvenidos y muy buen día para todos. Buen viernes. Buen comienzo con un clásico de viernes, justamente con Queen. Another One Bites the Dust. 10 y 7 en esta mañana, 14 grados, 9 décimas la temperatura. Está Cristian Albornoz en la operación técnica. Yo soy Mariano González. Un gusto enorme estar con todos ustedes. Rod Stewart, Twisting the Night Away.

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Jones, The Canting Crowds, esta banda que en 1993 traía un gran álbum llamado August and Everything After, y esta fue la canción principal que los mostraba al mundo bajo una producción impecable del legendario T-Bone Burnett, y un video de esta canción que fue muy irradiado en la MTV, grabado íntegramente en la ciudad de Nueva York. Canting Crowds, en Conexión Aspen, Mr. Jones. Y a las 10 y 26 tenemos un momento y una pregunta muy especial para hacerte. Si estás para algo nuevo primero, y si estás para algo nuevo de Prince, con lo cual ya la pregunta es bastante difícil de responder, porque ¿cómo podemos decir si Prince hace 10 años que no está entre nosotros? Bueno, sí, hay una respuesta lógica. Dejó un bagaje de canciones y ahora sus herederos las están descubriendo y se está preparando un disco con canciones olvidadas o canciones que estaban ahí guardadas, tal vez para este décimo aniversario de su desaparición. Lo nuevo de Prince en Conexión Aspen. ¿Estás listo? Esto es Stone.

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2: A las 10:30 en punto, en Buenos Aires hay 16 grados de temperatura, mayormente nublado, con algo de neblina en los principales accesos y algo de una llovizna leve a esta hora, con una humedad elevada, 92%. Se esperan lluvias para la tarde de hoy y una temperatura máxima de 18 grados. Mandamos un saludo especial a nuestros amigos de Tucumán, que nos escuchan en 93.1 allí. En Tucumán a esta hora, 18 grados, cielo cubierto con neblina y se espera lluvia. Se esperan lluvias para la tarde, noche de hoy, una máxima de 22 en nuestra querida ciudad de Tucumán.
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2: Muy bien, hoy es 5 de junio y como cada mañana ya estamos súper dispuestos para meternos en nuestras efemérides. Un viaje en el tiempo con algunos de los momentos más destacados que pasaron un día como hoy en la historia de la música internacional. Antes de meternos en nuestro capítulo de hoy, también me sumo al saludo que hizo Fede antes de despedirse por la muerte del Indio Solari, un gran músico. Si bien no pasamos su música en Aspen, debemos reconocer el lugar y el espacio que ocupa en el corazón y en la memoria a partir de este momento de tantísimos, de millones de argentinos, y es uno de esos que estará por siempre a partir de ahora en el podio de los grandes héroes de la música nacional. Así que para su familia, para sus fans, va nuestro saludo y nuestras condolencias y nuestro reconocimiento también, claro, para un gran músico de la Argentina, el Indio Solari. Bueno, vamos ahora sí a meternos en nuestras efemérides. Un viaje que comienza ya por el año 2005, un día como hoy, el rock británico volvía a reclamar su trono y tras unos años 90 bastante turbulentos y un cambio de milenio de pura experimentación, los hermanos Liam y Noel Gallagher se volvían a amigar. Vieron que es una relación intermitente, tienen, se pelean, se amigan, se pelean. Bueno, lo cierto es que creo que algo de amor hay y también amor por la música, por lo que hacen, porque siempre terminan reencontrándose para alegría de los fans. Bueno, un día como hoy entonces estaban presentando su sexto álbum de estudio llamado Don't Believe the Truth. Trepaba directamente al puesto número uno, o sea, había mucha expectativa y estaban allá, en lo más alto del chart británico que los recibía. Era una especie de regreso triunfal. Por primera vez, los Gallagher abrían el juego democrático de la banda. El bajista Andy Bell y el guitarrista Graham Archer aportaban composiciones claves, logrando también un sonido renovado, crudo y con un cierto aire psicodélico que la crítica no dudó en aplaudir, comparándolos con los mejores años de The Kings o justamente de los chicos nacidos también en Manchester, The Stone Roses. Es un buen momento entonces para meternos en ese gran disco de 2005, Don't Believe the Truth, de los Oasis en Conexión Aspen. Esto es Let There Be Love.

Bueno, decíamos recién un tema muy hoy, ¿no? Muy para hoy, muy gris, así, muy de niebla y de llovizna en la ciudad. Vamos a tener mucho para hoy, pero quiero que me ayudes a elegir la canción final. ¿Viste la canción elegida que escuchamos cada día a la una o antes de la una, antes de decirte chau, hay una canción elegida? Hoy la eligen ustedes. Por eso voy a abrir a partir de ahora el WhatsApp, que es el 11-33-00-1023, repito, para quien todavía no nos tenga agendado, nuestro WhatsApp es 11-33-00-1023. Se permiten, obviamente, canciones de los 80, los 90, los 2000 también, ¿por qué no? Pero la eligen ustedes, ¿eh? A partir de este momento ponen el título de la canción y quien la canta, obviamente, y vamos a hacer una búsqueda random, una elección para, bueno, al final de nuestro programa irnos con esa canción elegida por todos ustedes. Nos vamos al año 2010. ¿Y viste cuando yo te pregunto, ¿estás para algo nuevo? Bueno, la BBC de Londres, un día como hoy del 2010, se preguntaba, ¿cuál es la banda de rock definitiva? Y mucha gente participó en un programa muy famoso llamado I'm in a Rock and Roll Band, y mediante una masiva votación telefónica, el público británico dictó su veredicto, sorprendiendo a muchos y dejando en el camino a gigantes como los Beatles y Queen. Impresionante, pero la banda elegida fue una y oficialmente fue la banda favorita de toda una nación. El público eligió, no se equivocó. El reconocimiento no quedó ahí, la noche se convirtió en un tributo absoluto a su virtuosismo. El legendario John Bonham fue coronado como mejor baterista de la historia, superando a Keith Moon de The Who y Dave Grohl. Por su parte, Page y Plant también tuvieron galardones. Led Zeppelin, All My Love.

Así, con esta votación del año 2010, esta idea que tuvo la gente de la BBC acerca de cuál era la banda de rock definitiva, bueno, ellos fueron los elegidos, Led Zeppelin, y fuimos al encuentro de este clásico de 1979 dentro del álbum In Through the Outdoor, con esa melodía de sintetizadores impecables de John Paul Jones y la voz eterna de Robert Plant, Led Zeppelin, All My Love. Y un día como hoy, del año 1989, aparecía en las disquerías un disco muy floreado, sí, y hasta con perfume en sus canciones. Se llama Flowers in the Dirt, y era el regreso de Paul McCartney.

My Brave Face, primer corte de este gran disco que aparecía un día como hoy de 1989. Sí, un 5 de junio de ese año, el mundo de la música descubría el álbum que marcaría el gran renacimiento creativo de Paul McCartney. Llegaba Flowers in the Dirt, era el octavo álbum de estudio y un disco que de alguna manera lo reconcilió con la crítica y también con su propio genio melódico de finales de los 80. Volvió a sus esencias, pero también le pidió alguna ayudita a sus amigos. Y ahí aparecieron nombres impactantes. Unió fuerzas con Elvis Costello, que le dio un poco de química ácida y sofisticación a esta gran apuesta de Paul McCartney. Y también un llamado telefónico, nada más ni nada menos que a David Gilmour, que aparece con su guitarra en Pink Floyd, de Pink Floyd, claro, que en una canción llamada We Got Married. Y por supuesto, el sostén incondicional de Paul McCartney, Linda McCartney en teclados y coros. Flowers in the Dirt no solo fue un éxito de ventas que trepó al puesto número uno en el UK chart y en Estados Unidos también tuvo muy buena recepción, sino que también le dio la posibilidad a Paul McCartney de armarse, tal vez de llenar sus emociones más fuertes y decir, vamos a salir de gira, vamos a mostrar este disco. Armó las valijas, lanzó su primera gran gira mundial en más de una década con un tour histórico que un año antes, o más tarde mejor dicho, nos permitiría volver a verlo y por primera vez en suelo argentino. En la mañana de la radio en Argentina le ponemos música y detrás de cada canción una historia para compartir. Paul McCartney, 2x1, dale. Esto es This One.

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Historias increíbles de la música y también de la radiofonía mundial. Hacemos un match acá y te cuento esta historia fantástica. 11 de la mañana en punto, 16 grados la temperatura en Buenos Aires. Está Cristian Albornoz en la operación técnica. Yo soy Mariano González. Un gusto enorme estar con todos ustedes. Vamos a 2003, no tan lejos, pero un día como hoy, las autoridades de radiodifusión del Reino Unido ponían la lupa sobre un peligroso rebelde en Wakefield, en Yorkshire. ¿Su delito? Tener un gusto musical extraordinario. Se trataba de un abuelo británico conocido en el aire como Ricky Rock, quien, cansado de lo que escuchaba en el dial, decidió tomar el asunto en sus propias manos. Instaló una imponente antena casi 10 metros en el jardín de su casa y montó su propia estación de radio. Una radio pirata, y ahí venía el problema. Claro, no, señor Ricky, le dijeron, señor Ricky Rock, no puede hacer esto. Y mientras el mundo corporativo, imagínate la BBC, Capital, todas las redes escuchamos, I Hear Radio, todas dijeron, ¿qué pasa ahí? Y encima traccionaba audiencia, porque lo escuchaban, porque ponía muy buena música. ¿Y sabes qué ponía? Bueno, ahora te cuento. Porque él decía que las boy bands, o sea, las bandas tipo Take That, Boyzone, Backstreet Boys, él estaba cansado de escuchar y que no le dejaban absolutamente nada, entonces iba para atrás y ahí se agarraba de los Beach Boys. El hombre tenía argumento de alguna manera. Y Ricky Rock tenía tesoros musicales y ponía todo el día en su programación clásicos, así como nosotros en Aspen, pero él ponía Beach Boys, Beatles y también ponía a un rey. Bueno, pero cuando las autoridades, ahora vamos a llegar a eso, lo intimaron, el viejo Ricky, con amor lo decimos, con cariño, declaró con orgullo que se había visto obligado a hacerlo porque la radio local ya no pasaba música con talento. Coincido con vos, Ricky. Olvidando por completo los gustos de su generación. Bueno, un romántico absoluto. Las autoridades finalmente apagaron su transmisor. Qué malo, terminó malo. Bueno, pero su cruzada, su intento, su embanderarse en las buenas causas, por la música en este caso, quedó marcada a fuego como el día en que el living de un abuelo se convirtió en el faro del verdadero buen gusto por la música clásica. Y también sonaba mucho, mucho Elvis Presley.

así por un ratito sintonizamos la misma frecuencia de Ricky Rock y le rendimos homenaje por dos a los Beach Boys con World of Need Me Nice y al Rey con Jailhouse Rock. Me preguntaban si fue a la cárcel y por eso pusimos rock de la cárcel. No, no fue a la cárcel, simplemente fue intimado y le apagaron el transmisor. ¡Qué cosa! Bueno, vamos ahora. Necesito piano y que escuchen esta historia. Es una historia de amor, finalmente. Cambiamos completamente, dejamos al Rey, dejamos a Ricky Rock con su radio tranquila y con sus equipos apagados para encender la luz del amor. Vamos a 1993. Les voy a contar algo, voy a confesar algo. Alguna vez estuve enamorado de Mariah Carey. No estuve ni a dos metros, pero era una ilusión adolescente. Allá por los noventas, uno de mis primeros CDs fue Emotions. Bueno, vamos a la historia que es más importante. Un día como el 5 de junio de 1993, la ciudad de Nueva York era testigo de una de las bodas más poderosas, caras y comentadas de la década. En una lujosa ceremonia en Manhattan, la reina del pop, la nueva reina, con todo el perdón que le tenemos que pedir a Madonna, Mariah Carey se casaba con el todopoderoso presidente de Sony Music, Tommy Mottola. Bueno, fue un evento salido de un cuento de hadas realmente los que estuvieron allí, inspirado directamente en la boda real del príncipe Carlos y Lady Di, con un vestido que tenía una cola de casi 8 metros. Pero lo que realmente dejó a todos con la boca abierta fue la lista de invitados. ¿Tenés tiempo? Te cuento. En las mesas se cruzaban las leyendas más diversas de la música. Estaba elegantísima Barbra Streisand. También estaba la poesía del jefe, muy bien vestido, con un frac blanco-negro, impecable él con el peinado. Bruce Springsteen estaba también. Estaba también Billy Joel. Y el mismísimo rey de las tinieblas. ¡Qué invitado de lujo! Ozzy Osbourne. ¿Vos te imaginás el contraste este? ¿Imaginás a Ozzy Osbourne charlando con Barbra Streisand en la mesa de dulces? No tiene precio eso. Y que se codeaban, decir, no, no, ¿qué querés, lemon pie o...? No creo que haya lemon pie, pero puede ser, qué sé yo. Una mesa de dulces que había para todos los gustos. El Olimpo de la música, verdaderamente, todos juntos en un mismo salón. En la boda de Mariah Carey y Tommy Mottola ya por el 93. Aquel romance de película lamentablemente terminó en una separación 4 años más tarde, lo cual acrecentaba mis posibilidades de acercarme a ella, pero no, tampoco. Fue en 1997. Esa época marcó el despegue definitivo de una de las voces más virtuosas y vendedoras de todos los tiempos. Pero esa mañana, en una iglesia, Mariah Carey le dijo a Tommy, sí, quiero. Y el sonido fue impecable, resonó y se hizo canción. Y a partir de ese momento, Mariah Carey, según dicen, vivió una vida de princesa. Todo fue música, amor y fantasía.

11 en la mañana de Conexión Aspen, Mariah Carey con Fantasy. Y hoy se cumplen 25 años del debut musical de una chica de Nueva York que con tan solo 20 años ya cantaba así.

Nos fuimos al año 2001. Como te dije, se cumplen 25 años del debut de esta chica nacida en Nueva York. El disco se llamaba Songs in A Minor, deslumbrante debut de Alicia Keys. El rumbo del R&B y el soul moderno ya lo marcaba ella con apenas 20 años. El título del disco no era casualidad, hacía referencia a su formación clásica en el piano y a esa tonalidad menor que tiñó de melancolía y madurez una obra compuesta y producida en gran parte por ella misma. A tan solo 18 años, pues ya venía carreteando desde antes hasta lograr, con 2 años de mucho trabajo, llegar a publicarlo y a que los sellos discográficos la tuvieran en cuenta. La respuesta global fue inmediata, de la mano de este gran himno llamado Falling, que luego vendió más de 12 millones de copias en todo el mundo. La industria cayó rendida a sus pies. La entrega de los premios Grammy, bueno, fueron de una noche muy protagonista. Ella fue muy protagonista al año siguiente, en 2002. Se llevó 5 estatuillas en una sola noche, consolidándose como la nueva artista emergente. Alicia Keys, en nuestra Conexión Aspen. Vamos ahora a un momento que tiene que ver con, también, de alguna manera, los comienzos, aunque ya venían, venían con un envión. Vamos a 1983, un 5 de junio, en medio de una extenuante gira norteamericana de 48 fechas. ¿Cómo le gusta a YouTube hacer shows, Y la verdad que a nosotros nos encanta ir. Y ¿sabes qué? Hay rumor, y también el rumor, casi te diría confirmado, de que en 2027 van a estar por Argentina. Bueno, pero esto nos lleva al 1983. Ese año se presentaban en el emblemático anfiteatro Red Rocks, en las afueras de Denver, en el estado de Colorado, en Estados Unidos. Un concierto que, de alguna manera, cambiaría sus vidas para siempre. Las condiciones eran dignas de una película. Mira, una lluvia torrencial, un frío ensordecedor y una niebla que prácticamente no dejaba ver nada. Contra todo pronóstico, y además habiendo invertido hasta su último centavo para filmar el show, Bono, The Edge, Larry Mullen Jr. y Adam Clayton no tenían escapatoria. Tenían que hacerlo sí o sí, rezar, tratar de que las condiciones climáticas se acomodaran para ellos subir al escenario y desplegar todo su arsenal de canciones y de sonidos. Bueno, el escenario estaba rodeado de antorchas encendidas. No sé si para esa época y para esas condiciones meteorológicas era una muy buena idea, pero así estaba dado. El resultado fue una de las noches más poderosas capturadas en pantalla o en tabo para filmar el show. Bono, The Edge, Larry Mullen Jr. y Adam Clayton no tenían escapatoria. Tenían que hacerlo sí o sí, rezar, tratar de que las condiciones climáticas se acomodaran para ellos subir al escenario y desplegar todo su arsenal de canciones y de sonidos. Bueno, el escenario estaba rodeado de antorchas.

0: the Red Rocks, Under a Blood Red Sky, justamente bajo un cielo rojo sangre. Ellos casi con ese título premonitorio agitaban la bandera blanca, roja también, bajo el cielo de Denver. Una noche que tuvo mucha mística, mucho rock, mucho de U2. Esos aplausos y ese fuego sonoro. 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

0: 1990, esto sonaba y mucho. Las disquerías de todo el planeta se inundaban con un fenómeno juvenil sin precedentes. Llegaba Step by Step, el tercer álbum de estudio de la banda que redefinió el concepto de las boy bands modernas. Tanto que hablamos antes, bueno, eran y son los New Kids on the Block. Jordan, Jonathan, Joey, Donnie y Danny se consolidaban como una marca registrada de la mano del productor Maurice Starr, que fue el inventor de este sonido. Bueno, el álbum era una maquinaria de pop, dance, R&B, suaves y melodías diseñadas especialmente para derretir corazones, para hacer bailar y para que suene mucho en las radios. Bueno, número uno en Billboard, 20 millones de copias vendidas en todo el mundo. Seguramente este es uno de los discos que nuestro querido amigo Ricky Rock, ¿se acuerdan? El abuelo pirata del que hablamos hace un rato, prefería evitar, pero es imposible negar que su ritmo y también su música pop y, bueno, definieron a toda una generación allá a comienzos de los 90. 36 años entonces de lanzamiento de Step by Step, el disco de los New Kids on the Block.
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Vamos a poner en contexto. Era el año 1975. Un 5 de junio, los estudios Abbey Road de Londres albergaban las sesiones de mezcla de uno de los álbumes más grandiosos de la historia, de Pink Floyd, claro, Wish You Were Here. En el control, los ingenieros y los músicos escuchaban con atención los pasajes de una obra monumental. Una suite de 9 partes dedicada explícitamente a su quebrado fundador. Sí, el genio maldito que había perdido la cabeza años atrás, Syd Barrett. La canción es esta, se llama Shine on You, Crazy Diamond. Sigue brillando, diamante loco. Y en ese preciso instante ocurrió lo impensado. Un hombre con sobrepeso, gabardina clara, la cabeza completamente rapada, incluyendo sus cejas, y una bolsa de papel de compras en la mano, entró silenciosamente al control. Llevaba un cepillo de dientes y se cepillaba una y otra vez así en seco.

principio, ni Roger Waters, ni David Gilmour, ni Nick Mason pudieron reconocer a su amigo, a su compañero. Pensaron que era un vagabundo que había entrado sin permiso al estudio. Pensaron que era un técnico, tal vez, o un amigo de la discográfica. No podían reconocerlo. Cuando finalmente se dieron cuenta de que ese extraño espectro era el mismísimo Syd Barrett, el estudio se congeló. Waters y Gilmour estallaron en lágrimas. Y casualmente, ese mismo día, por la noche, se iba a celebrar la fiesta de casamiento de Gilmour. Y Syd se sentó en la mesa, pero estaba completamente desconectado. Minutos después, casi como un ente, se marchó en silencio. No dijo nada, sin despedirse. Fue la última vez que sus compañeros de banda lo vieron en toda su vida.

encuentro fantasmal, poético y trágico, que quedó grabado a fuego en el ADN de la música y por supuesto de esta banda. Una canción que lleva un Sigue Brillando, Diamante Loco.

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0: Un gran clásico de viernes, New Order con Triángulo de Amor Bizarro, 11.44. 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

Otro clásico de viernes, Bananarama con Venas. 12:01, mediodía ya en Buenos Aires, 16 grados, 4 décimas es la actual temperatura, humedad 92%, el cielo sigue cubierto, se esperan algunas lloviznas para la tarde de hoy y una máxima que estará alrededor de los 18 grados. Bueno, te cuento algo porque Colapinto quedó 15º en la primera práctica, afronta el segundo entrenamiento del Gran Premio de Mónaco de Fórmula 1. El piloto argentino de Alpine inició una actividad en el mítico trazado, se ubicó apenas 0,361 del tiempo de su compañero Pierre Gasly. Bueno, esto va a ser de cara a la carrera del próximo domingo, en el que vamos a poder verla, ¿a qué hora? A ver, a las 10 horas Argentina. Un muy buen horario para ver una carrera de Fórmula 1 y obviamente seguir las instancias de nuestro crédito, Franco Colapinto. Está Marcelo Seminara ya en la operación técnica. Yo soy Mariano González, un gusto enorme estar con todos ustedes. Les recuerdo que sigue abierta la posibilidad hoy viernes, la canción elegida para el final de nuestra conexión Aspen, la eligen ustedes a través de nuestro WhatsApp 1133-00123. Te digo que estuve viendo el WhatsApp recién, hay muchísimos, muy variados, muy buenas selecciones. Y vamos a poner minutos antes de la una, bueno, una especie de selección random, a ver cuál es la canción elegida por ustedes. 1133-00123. Estás a tiempo de elegir tu banda, tu solista favorito, tu canción, esa que no puede faltar para el final de hoy. Hay más clásicos de viernes hasta la una. Esto no para. Acompañamos tu mediodía. Estás viajando por la ciudad, terminando de hacer unos trámites. O ya le abriste la puerta al fin de semana. Como sea, donde sea, Hugh Lewis and the News.

0: Rick James, gran clásico de viernes. Todos bailando a esta hora. Give Me To Me Baby, 12:14. 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

Terminamos escuchando a Prince una vez más con Cream, otro clásico de viernes, 12:32. Gracias, ¿eh? Muchos llamados, mensajes más bien, a nuestro WhatsApp al 11:33-00123. Estás a tiempo, ¿sabes por qué? Porque todavía no elegimos, valga la redundancia, la canción elegida para nuestra conexión Aspen de hoy final, para el minuto final. La última canción siempre es una canción elegida por nosotros, pero hoy va a ser elegida por ustedes. Así que, mandas un mensaje. Te digo, yo estuve haciendo una lista. Mónica dice, Never Gonna Give You Up, rápido. Alejandro, GTR, mira qué bien. Kenny Rogers pidieron a Hat, Toto, Celine Dion, Phil Collins, Queen. Bueno, por ahora vienen muy, muy clásicos, está muy bien. The Police, Marvin Gaye, muy bueno. Men at Work, alguien pidió Information Society, Eddie Brickell, David Bowie. Bueno, buenísimo, me encanta. Sigan con esta elección. En un ratito vamos a dar el veredicto, a ver cuál es la canción elegida para el cierre de este día y de esta semana acá en Conexión Aspen. Pero pasan cosas. Si estás en Nueva York y de pronto apareces por Times Square y empieza a sonar una música de fondo y ella gritando y vestida con un vestido muy, muy simpático, elegante. ¿Cómo? No, no, elegante no era. Era más bien sensual, erótico. Bueno, qué sé yo. Es Madonna, que de pronto vas caminando por Times Square en Nueva York y aparece con un recital en vivo, gratuito, sorpresa, que duró 20 minutos, pero le alcanzó para meter una y otra. Canciones clásicas, obviamente, pero también nuevas. Anticipando el Confessions on a Dance Floor, parte 2, cuyo lanzamiento está previsto para el próximo 3 de julio. Ayer las calles de Nueva York se vieron revolucionadas con la presencia de Madonna en el corazón de Manhattan. Y ahí la chica dijo, con un DJ amigo, se codearon, se guiñaron el ojo y dijeron, ¿estás listo? Are you ready to fly? Y volaron por los aires con mucha gente, esa que escuchas, I Feel So Free, Madonna.

parecía improvisado, señores. Estaba muy armado de antemano. Madonna con un grupo de bailarines y un DJ hicieron explotar literalmente en las calles de Broadway, en el corazón de Manhattan, con un repertorio que tuvo canciones nuevas como esta, I Feel So Free, y esta que te presentamos en exclusiva hace unas semanas, Bring Your Love.

canciones. Un show sorpresivo en las calles de Nueva York. De Nueva York, vivías perfectamente entre adelantos exclusivos de su nuevo álbum, como te dije, Confessions on a Dance Floor, parte 2 y clásicos I Feel Soul Free y este Bring Your Love, junto a Sabrina Carpenter, que no fue de la partida allí en Nueva York, pero que en la versión original sí está. Bueno, también el tema nuevo que ya la vamos a escuchar y una canción, I Love New York, dijo Madonna, escribí esta canción solo para esta ciudad. Y claro, ¿no? Era de entender que eso estaba dirigido a la ciudad que tanta satisfacción le ha dado Madonna, y por eso decidió que esta presentación, este lanzamiento mundial con gente, con público real y sorpresivo que se amontonó en la calle y cortaron el tránsito, fue un verdadero caos, pero si estaba fuera de la fiesta, era un caos. Si estabas adentro de la fiesta, era justamente eso, una auténtica celebración. Madonna in New York City. Y por supuesto, no podía faltar a esta canción. El público aplaudía. Hang on.

Yo te puedo contar detalles, pero el click lo dio el público, el like, el me gusta. Vos te imaginás, ¿no? Estás por Nueva York caminando y de pronto ves que la gente se empieza a agolpar. Unos parlantes enormes empiezan a poner música. Y ella, con un corsé rosa con detalles plateados, junto a un grupo de bailarines que complementaron la enérgica coreografía dance de sus clásicos como este, hicieron literalmente explotar el centro de New York City. Madonna, en vivo, en Times Square, ayer.

Te digo que no podemos esperar hasta el próximo 3 de julio, que va a ser la fecha de lanzamiento mundial de Confessions on a Dance Floor parte 2. Y hoy, como todo New Music Friday, un capítulo de la historia de Madonna se abre hacia el futuro. Es el presente, en realidad, porque es el nuevo corte de una canción que va a estar incluida en ese disco. Ahora sí, después de este show tremendo, ayer, a horas nada más, en Times Square, lo queríamos compartir con vos, con el sonido fresco de la gente y de las canciones remozadas. Y esto sí, es lo nuevo de Madonna. A las 12:41, ¿estás para algo nuevo? Por supuesto que sí. Madonna, esto es Love's.

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City Springfield en Conexión Aspen con In Private, 12:53, 16:07 la temperatura en Buenos Aires. Estamos llegando casi al final. Y dada la enorme convocatoria de las canciones elegidas por ustedes a nuestro WhatsApp 11-33-00-1023, hemos dado un veredicto. Es muy beneficioso para ustedes, pues no es una canción, sino dos canciones, ¿eh? A pedido de todos ustedes. Debo decir que gracias enorme la cantidad de sugerencias musicales que nos han aportado, desde canciones que suenan mucho en Aspen las 24 horas en nuestra programación, a otras que son realmente sorprendentes. Mónica de San Isidro, Alejandro, Gabriel, Carlos, Sol, Claudia, Enzo, pedía algo de Phil Collins, Ale pedía algo de Queen. Bueno, no los puedo nombrar a todos, son muchísimos. Karina pedía algo de Electric Light Orchestra. Bueno, hemos hecho una elección, en realidad dos, que van a ser las dos canciones que van a despedir este viernes especial, 5 de junio, y esta semana, por supuesto, acá en Conexión Aspen. Nos vamos despidiendo, pero igual les voy a contar una historia, porque también elegimos esa canción. Marcelo Seminara me mira diciendo, ¿a dónde me llevas? Yo te llevo a un recuerdo, pero en realidad es una canción elegida por los oyentes y es un, bueno, uno de los más grandes éxitos de Journey, incluido en su álbum de 1981 llamado Escape. Y curiosamente esta canción no fue el mayor éxito de la banda al principio. Después sí, la gente la fue posicionando como una canción que fue transformándose y haciéndose aún más grande generación tras generación. La inspiración, cuenta la historia, llegó cuando el tecladista Jonathan Cain recordó una frase que le repetía su padre cuando las cosas no salían bien en sus primeros años como músico. ¿Y sabes qué? No dejes de creer. Con ese título, con esa enseñanza y con ese mensaje, vamos a darle pie a esta canción elegida, una canción que terminó convirtiéndose en el eje de esta banda y la voz de Steve Perry. Esto es Journey, en Conexión Aspen, canción elegida por ustedes, Don't Stop Believin'.

dejes de creer, le decía a su padre, y fue la canción que lo motivó a desarrollar una de las carreras más impresionantes de la historia del rock americano. Esta banda nacida en el 72 en San Francisco, California, capitaneada luego por la voz inconfundible de Steve Perry, la voz de Dios, algunos le dicen, y esta canción tomó vuelo propio allá por 1981, incluida en el disco Escape, pero luego volvió décadas después a través de la música como parte de las series de Sopranos y Glee, y acercaron esto a nuevas generaciones. Hoy es una de las canciones más descargadas y escuchadas de toda la era del rock clásico. 1985 es la segunda canción elegida por todos ustedes, y nos vamos a Viena porque allá por 1985 el artista austríaco Falco se había inspirado en una película, Amadeus, que había despertado una nueva fascinación mundial por la figura de el músico Wolfgang Amadeus Mozart. La canción mezcla un poco de pop, sintetizadores, rap, y también muestra la historia de un músico llevado a una canción. Falco nació en Viena bajo el nombre de Hans Holzel y se transformó en un fenómeno global en 1985. Segunda canción elegida para el final de hoy y de esta semana, Falco, Rock Me, Amadeus.

Bueno, hasta acá llegamos con esta semana y con este día de hoy. Gracias por compartir, por elegirnos y transitar juntos estas tres horas de muy buena música y sonido. Y también detrás de cada canción una historia a través de nuestras efemérides. Marcelo Seminara está en la operación técnica. Yo soy Mariano González. Un gusto enorme estar con todos ustedes. Buen fin de semana, que tengas un día Aspen. Nos reencontramos el lunes a las 10 para conectar con los mejores recuerdos.

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Una de la tarde, 16 minutos. ¿Cómo les va? Bienvenidos a La Tarde de Aspen en el 102.3 con Danny Wilson y Mary Sprayer. Estamos comenzando con Marcelo Semirara, que está en los controles puestos en el aire. Soy Diego Notario. Hasta las 19 nos acompañamos con los clásicos de siempre en el 102.3. 17 grados 6 décimos la actual temperatura, cielo cubierto en Buenos Aires. Allí, presentándote las canciones que siempre querés volver a escuchar. Y los clásicos en Aspen con Rod Stewart. Estaremos llevándote toda la música en la tarde de este viernes. What I'm Gonna Do.

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En Aspen 102.3, Robbie Williams y este Rock DJ. Bueno, te cuento que a esta hora, en Buenos Aires, 17 grados 6 decimos la actual temperatura, a la 1:30 de la tarde. Humedad 85%, el viento del norte a 4 kilómetros. Pronóstico que marca lluvias aisladas para esta tarde con una máxima de 18 grados.

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0: Las 2 de la tarde en todo el país, en Buenos Aires, cielo cubierto, temperatura 17 grados, 6 décimos, humedad 85%. Arca, crece la presión por planes de pago y suspensión de embargos contra las pymes. Contadores y entidades empresarias insisten en el fin de las fiscalizaciones del organismo en un momento en el que tienen caída de las ventas. Solicitan perdón de intereses y hasta 48 cuotas. Colapinto terminó 15º en las prácticas del viernes en el Gran Premio de Mónaco de la Fórmula 1. Franco Colapinto redondeó una sobria jornada de prácticas libres del Gran Premio de Mónaco de Fórmula 1. El argentino se ubicó en el 15º puesto en ambas, pese a un susto en la segunda, en la que apenas besó el muro de contención del circuito del Principado. El argentino completó 29 vueltas con un mejor tiempo de 1 minuto 14 segundos, 758 centésimas. Cielo cubierto en Buenos Aires, temperatura 17 grados, 6 décimos, humedad 85%.
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0: 2 de la tarde, 1 minuto, bienvenidos a una nueva hora. En este viernes en Aspen 102.3 con clásicos que suenan a través del aire de la radio de los clásicos de Police. Culture Club, Duran Duran, Eric Clapton y Genesis estarán con nosotros en esta hora. Comenzamos con el clásico de The Cure, la agrupación de Robert Smith, In Between Days.

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0: 30 minutos pasan de las 2 de la tarde en todo el país. En Buenos Aires, cielo mayormente nublado con neblinas. Temperatura 18 grados, 7 décimos, humedad 81%. El viento del sudeste a 8 kilómetros en la hora. ¿Qué pasará este sábado? Te cuento que habrá neblinas por la mañana con pronóstico de lluvias aisladas hacia la tarde-noche. La mínima pronosticada para mañana sábado, 14 grados. La máxima, 18.

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0: la tarde en todo el país, en Aspen 102.3, Génesis, Invisible Touch.
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0: Cielo mayormente nublado en Buenos Aires con neblinas, temperatura 18 grados 7 décimos, humedad 81%. FIFA Gate, la Corte Suprema confirmó la reapertura de una causa contra Alejandro Bursaco por evasión y asociación ilícita. La decisión contó con las firmas de Horacio Rosati, Carlos Rosenkrantz y Ricardo Lorenzetti. El expediente se originó en 2015 cuando la FIP denunció a Bursaco y a los empresarios Hugo y Mariano Ginkis. River insiste por Echeverry y Manchester City no le cierra las puertas. Se viven tiempos convulsionados en el millonario luego de que Stefano Di Carlo confirmara que habría alrededor de 15 bajas en este mercado de pases y entre 5 y 7 contrataciones resonantes. A la llegada ya confirmada de Nicolás Otamendi, la casi cerrada compra de Mauro Arambarri y el acuerdo verbal con Ángel Correa, en las últimas horas empezó a crecer el optimismo respecto a la posibilidad de repatriar a Claudio Echeverry. 18 grados 7 décimos la actual temperatura en Buenos Aires. El cielo mayormente nublado.
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0: Cielo parcialmente nublado en Buenos Aires, el registro más alto de la semana hasta ahora, 20 grados 8 décimos, la actual temperatura, humedad 74%, el viento del sudeste a 6 kilómetros en la hora. ¿Cómo estará el fin de semana? No son muy buenas las noticias con respecto a mañana a la tarde. Por la mañana tendremos neblinas, lluvias aisladas hacia la tarde-noche, con vientos moderados del sector suroeste rotando al este. La mínima pronosticada para mañana sábado, 14 grados, la máxima 18.

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0: Hola, muy pero muy buenas tardes. Bienvenidos a la radio. Bienvenidos a Mirada de Mujer en este viernes 5 de junio. Día frío o fresquito y mucha humedad y gris en la ciudad de General Villegas. Dos minutos, exactamente, pasan de las 4 de la tarde y suena ella y llegamos nosotros. Por supuesto, es la música que nos identifica, Miley Cyrus con el tema Flowers, abriendo nuestra tarde, nuestro programa, nuestra mirada de mujer con historias que inspiran, voces que transforman. Te comunicas con nosotros a partir de este momento y hasta las 5 al 423-063, mensajes, WhatsApp, videos, saludos, salutaciones por cumpleaños, todo eso al 1545-6369. Nos sintonizás a través de la web en www.imivillegas.com.ar. Seguinos en redes, en Facebook, en Instagram. Estamos como ceciliagonela.ok. Y todo lo que aquí sucede está subido en nuestro canal de Spotify. Así que no te podés perder absolutamente nada. Del otro lado del vidrio, nuestro operador, el mejor, Cristian Duarte. Buenas tardes y bienvenido. También ustedes, por supuesto, haciendo radio junto a nosotros como cada día. Y bueno, la actividad que cada uno le toque desarrollar a esta hora de la tarde, que es muy diferente a lo que va sucediendo a la vida que llevamos a la mañana, ¿no? Porque es más de trámites, de pagar, quizás de llevar y traer niños a sus diferentes actividades. Y a la tarde ya estamos un poquito más tranquilos. Por eso llegamos nosotros, para hacerte compañía. Hoy nos vamos de viaje, ¿eh? Y no sé por qué me imagino que en el camino de Santiago, Santiago de Compostela, por allá por los pagos de Galicia, en España, cruzando el continente, no, más que nada el océano, más que el continente, está como acá. No sé por qué me lo imagino así. Un día, por supuesto que allá están en, casi empezando el verano, con una temporada que es un calor terrible, pero es una zona así como húmeda, que tiene sus días grises como hoy. Pero bueno, allá vamos a ir con Alicia Larramendi Turismo, un camino que tiene miles de kilómetros, que lo podés hacer por tramos, por supuesto, y que tiene historia y tiene una magia especial. Y creo que son de esas experiencias que son únicas y que si lo haces te cambian para siempre. Así que todo eso en un ratito nada más. Bueno, ¿qué nos dice el pronóstico que nos anunciaba lluvia desde el miércoles hasta el domingo prácticamente? Y de hecho se ha cumplido, se viene cumpliendo. Bueno, tenemos 20 grados en este momento en la ciudad de General Villegas. Por eso les decía que no hace tanto frío. Es la sensación y me parece que está más frío adentro que afuera porque se levantó muchísima humedad. Entonces eso hace que no sea tan baja la temperatura. Bueno, 20 grados estamos en la máxima anunciada para hoy. No me anuncia más lluvia para el día de hoy, ¿sabe? Ahí como que se cortó. Bueno, para mañana sábado una mínima de 12, máxima de 18, también con probabilidad de lluvia. El domingo mínima de 10, máxima de 16 y se viene el frío. Hasta el domingo sí indica día de lluvia. Lunes y martes ya empezaría a mejorar, a salir el sol, pero vamos a tener mínimas bajitas y máximas también, entre 14 y 15 grados nada más. Así que bueno, llegó el momento de abrigarse, de cambiar totalmente el vestuario, incluso hasta los hábitos también, ¿eh? De hacer las cosas un poco más temprano. No sé si tenés la rutina de salir a caminar, a correr, a hacer actividad física. Generalmente en esta época del año se hace después de almorzar, hora de la siesta, en el que el día está un poquito más amigable. Es 80%, es la humedad que tenemos en este momento en General Villegas, que no es tan elevada tampoco, teniendo en cuenta que ha llovido y mucho. Bueno, hoy, como todos los días, saludamos a los cumpleañeros, por supuesto. Un beso especial hoy para Valentín, que está cumpliendo sus 17 flamantes años. Saludamos a la gente de zona rural, a todos los pueblos del partido. Y, por supuesto, una noticia que eso de las 10 de la mañana nos impactó. Decíamos, no puede ser, es una fake news, es falso, pero finalmente una realidad. Murió el Indio Solari, un ícono indiscutible del rock nacional. ¿Quién no ha escuchado a los redonditos de ricota. Bueno, él venía transitando una enfermedad que era el Parkinson hace aproximadamente 10 años. Tenía 77, realmente no parecía, siempre con ese aspecto tan juvenil, y bueno, verlo arriba de un escenario mucho más. El adiós entonces al Indio Solari, el arquitecto del mayor misterio del rock nacional, vida y obra de un artista único que murió hoy a los 77 años. Carlos Alberto Solari, conocido por supuesto como todos por El Indio, que pertenecía a esa estirpe de creadores que no se limitaron a musicalizar el subsuelo de una nación, sino que tradujeron sus dolores, sus cinismos y sus secretas esperanzas en un evangelio de masas. Su muerte no solo cierra una página dorada del rock en español, clausura el último gran misterio de nuestra cultura popular. Con la partida del ex líder de Patricio Rey y sus redonditos de ricota, desaparece no solo un letrista críptico y un vocalista formidable, sino el creador de un fenómeno sociocultural inédito a nivel global. El hombre que se rehusó a las reglas de la industria y terminó fundando su propia mitología con la misa ricotera, que creo que a las 18 horas hay una en el obelisco, obviamente lugar icónico que no podía ser de otra manera. Bueno, así las cosas, es la vida, ¿no? Uno los endiosa tantos a estas personas, a estos personajes que nos parece que son inmortales, que por supuesto al momento de desaparecer de este plano dejan su legado, dejan su música, su trayectoria, obviamente, pero nos parece que nunca van a desaparecer de este mundo. Bueno, finalmente un día llega. Así que hoy alguien me decía, a las cosas hay que hacerlas en el momento, porque yo muchas veces lo quisiera ver y nunca fui. Por una cosa, por otra, decís, bueno, la próxima, en algún momento él dejó de tocar, después se enfermó y bueno, finalmente ahora murió. Por supuesto que nuestro primer tema hoy, nuestro primer clásico, va a ser del Indio Solari, el tema Jijiji, en un ratito nada más. Así que si te gusta y lo querés escuchar, por supuesto, en homenaje a él, lo vamos a estar compartiendo. Y también tengo otra efeméride para el día de hoy, que es el Día del Medio Ambiente. Así que bueno, hablábamos ayer con las chicas de la comisión directiva de Ecocomunidad y bueno, de todo lo que significa el cuidado del medio ambiente. Esto se da desde 1972, que se celebra el Día Internacional del Medio Ambiente, instituido por las Naciones Unidas para sensibilizar a la población mundial sobre la necesidad de aplicar medidas de protección ambiental. Imagínense, 1972, hace 51 años, y estamos ahí todavía esperando terminar de educarnos, ¿no?, para cuidar como corresponde a nuestro medio ambiente. Bueno, yo encontré una frase que me gustó y dije, vamos a volver a la época de la pandemia, que abríamos y cerrábamos todos los programas, todos los días, con una frase motivadora, con esperanza y demás. Bueno, hoy esta no sé si no es esperanzadora, pero es muy real, me gustó por eso, por lo concreta, por lo simple, por lo real. Y digo, qué mejor que compartirlos con mis oyentes, quienes están del otro lado cada día haciéndome saber que están, que nos acompañan, que nos escuchan, que hacen que Mirada de Mujer siga vigente y presente. Yo les diría que más que nunca, porque me estoy encontrando con tanta gente que, bueno, algunos nos extrañan a la mañana porque éramos su compañía, se habían acostumbrado a nuestro programa y demás. A la tarde algunos nos pueden seguir escuchando, otros no. Y bueno, ya se va a dar, en algún momento algo va a suceder. Vieron que eso pasa, hay que dejar que el universo actúe y conspire, y quizás en algún momento, si no es que podemos volver a la mañana, algo puede suceder que nos da esa posibilidad. Y les cuento así rápidamente, porque teníamos un audio para pasar, pero ya no tiene sentido el de la biblioteca, porque hace un ratito nada más, a las 3:30 de la tarde, empezó esta maravillosa función que se llama Hospital de Títeres. Bueno, realmente yo lo compartí, apenas me lo mandaron de la biblioteca, les conté de qué se trataba, así que si estás ahí cerquita, si tenés, te dejaron a cargo algún nieto, algún sobrino, algún hijo, ¿por qué no? Un hermano menor, aprovechá porque hasta las 5 van a estar ahí en la biblioteca con esta propuesta lindísima, como todas las que llegan desde la biblioteca, por supuesto que son un placer. 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Bueno, ya he hecho la presentación, comparto la frase del día de hoy y arrancamos, abrimos esta tarde musical con el Indio Solari. Atención a esta frase lindísima, sé tu propio campeón, vive bien, sonríe más, brilla, resplandece, crece y siente la alegría del amor en tu corazón. Esta es tu vida, apréciala más. Me encantó. Vamos con el Indio Solari, señor operador, y volvemos en minutos nada más con la cotización del dólar, cierre de los mercados y breve información del ámbito local.
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4 de la tarde, 20 minutos y ya tenemos el cierre de los mercados, que cerró con un dólar oficial alto, el dólar. 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

bajado a 1.460 pesos. Esto como que no se esperaba, es más, se esperaba una baja con el correr de los días. Dólar tarjeta, 1.898 pesos. El dólar MEP lo hizo 1.461 pesos con 11 centavos. Contado con liqui, 1.515 pesos con 62 centavos. Y el dólar blue cerró su jornada y la semana también en 1.435 pesos. Riesgo país en 494 puntos básicos. 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Una sola información del ámbito nacional. Hablamos de política justamente porque en este caso el gobierno refuerza la seguridad de la Casa Rosada por el Indio Solari y coordina dónde realizar el velatorio. A esto lo informan fuentes cercanas al presidente y confirman que la Casa de Gobierno no será un lugar a considerar. Hay dudas sobre la seguridad en el Congreso, aunque algunos lo evalúan. Comenzaron las medidas para asegurar la Plaza de Mayo ante el inminente homenaje de los fanáticos, que ya hoy temprano estaban dejando flores y pósters y fotos y demás en la puerta de su casa. Ubicada en Parque Leloir. Bueno, al gobierno se le presenta un dilema de magnitudes por estas horas. Este reside en cómo puede organizar la especialidad para el velorio del indio Solari, quien falleció esta mañana en su casa. Bueno, obviamente todos conocemos el fanatismo y el amor que tiene el público del Indio Solari, y por supuesto que nadie quiere que en un día de duelo y de tristeza como hoy, que además es su despedida, haya desmanes, ni problemas, ni vaya a haber nadie herido, ni mucho menos. Así que bueno, ojalá él tenga su despedida en paz, como corresponde, como debe ser, la gente pueda despedirse de su ídolo y que no pase absolutamente nada. Vamos con la información del ámbito local. Tengo en mi mesa de trabajo la portada de diario Actualidad con una foto central que la tiene de protagonista a Claudia Saín. Convoca a reconstruir la UCR. Bueno, ella, autocrítica como siempre, admitió que el partido tocó fondo tras quedarse sin representación en el Consejo Deliberante y planteó la necesidad de recuperar identidad, militancia y protagonismo político. La otra foto, que es más pequeña, tiene que ver con 17 interesados en reparar la Ruta 33. Este proyecto contempla 5 estaciones de peaje, obras de repavimentación y mejoras en uno de los corredores viales más transitados. Imagínense que une dos puertos importantísimo de nuestro país, así que obviamente Bahía Blanca con Rosario tiene que estar en las mejores condiciones esa ruta. Bueno, por otro lado, Pardo, que niega su cierre, esto estuvo en discusión esta semana que estamos hoy terminando. Bueno, la aclaración llegó tanto a través de un comunicado del equipo de trabajo como mediante declaraciones de Agustín Tevez, que es el encargado de la sucursal local, quien aseguró que la empresa continúa operando con total normalidad y que no existen planes de cerrar. Por otro lado, aguinaldo, terrenos y aumentos, el intendente se reunió con los gremios que nuclean a los trabajadores municipales. Esto se dio en un encuentro en el que abordaron distintos temas vinculados a la actualidad laboral y administrativa del municipio. Esta nota ya está publicada en el diario y, por supuesto, en las redes también. Y cerramos con el deporte, un viejo clásico con demasiado en juego. Bueno, esperan una multitud a la hora del comienzo de Atlético Eclipse, que se juegan buena parte de sus sueños de quedarse con la apertura. Por otro lado, Sportivo Juventud e Ingeniero a la expectativa. Bueno, hay que ver qué pasa, porque hoy estaba ya casi decidido que esto se suspendía, ¿no? Por el clima, por lo que viene anunciando el pronóstico. Pero ahora, si llega a despejar, si logran que se ore un poquito, seguramente esto va a cambiar, porque los partidos es como que se juegan sí o sí. Es complicado suspenderlos por el tema de las fechas, porque después no hay fechas disponibles y demás. Así que bueno, habrá que estar atentos a ver qué pasa. Los amantes del fútbol
A ver si se juega la fecha o no. La maratón de bomberos que se corre el domingo 7 no se suspende. Esa no se suspende.

repente por lluvia, llueva, truene, igual se hace. Así que bueno, por supuesto también va a tener muchos participantes, gente que quiera ir a ver, a estar de expectante, acompañando a sus familiares y amigos que corren. Y también los van a ver a los chicos de Interag, que van a estar de banderilleros identificados con remeras rojas, ¿eh? Así que si los ven, son ellos y bueno, están ahí aportando también a la causa. 25 minutos pasan de las 4 de la tarde, estamos por la 92.9 FM Peregrina haciendo Mirada de Mujer en este viernes lindísimo, viernes de clásicos, un día gris en la ciudad de General Villegas, viendo, estando expectantes nosotros también a ver si llueve o no llueve. Vamos a compartir dos clásicos, Tina Turner, Billy Joel. Después seguramente ya la vamos a tener aquí, Alicia Larramendi, y de acá nos vamos directamente al camino de Santiago de Compostela.

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0: 38 minutos, pasan de las 4 de la tarde y como siempre sucede en Mirada de Mujer, fuera del aire hay otro programa, es como un programa paralelo. Pero bueno, ya como habíamos anunciado, tengo aquí en los estudios a Alicia Larramendi, Turismo, y hoy nos vamos a un lugar lindísimo, que no sé por qué me lo imagino así como está hoy acá. No sé si es idea, si es que hace tanto que no vemos el sol, pero me da la sensación de que puede ser un clima que podemos ubicar en el Camino Santiago de Compostela. Buenas tardes, Alicia.
1: Buenas.
0: ¿Te quedaste pensando?
1: Sí, estoy pensando, bueno, lo del clima es temporario.
0: Claro, allá hace calor,
1: pienso, los lugares que podés encontrar, villitas muy pequeñas, casas de piedra, caminitos rurales,
0: mucha
1: algunas
0: vegetación,
1: zonas de bosques, exactamente, pero imagínalo como una cosa muy rústica. Hay, te iba a contar después, hay alojamientos de alto nivel, ¿sí? Además de posadas y lugarcitos albergues que les llaman rústicos, para todos los presupuestos. Ahí en el camino algunos lugares donde unas paradas donde uno se puede alojar en hoteles que tienen construcciones medievales.
0: Claro.
1: Hoy salí a buscar el medioevo, comienza en el siglo V y termina en el XV con el descubrimiento de América por parte de Cristóbal Colón. Así que imagínate los años de historia.
0: Claro, porque uno dice,
1: por los que uno va pisando,
0: exacto,
1: ¿no? Transcurriendo.
0: Exacto.
1: Yo cada vez que voy a un lugar así antiguo o no tanto, pero siempre me engancho con la historia y tomo unos minutitos para pensar en el Camino de Santiago. No debe ser muy difícil de imaginar, porque ya te digo, es como un viaje en el tiempo.
0: Exacto.
1: Pero no sé, en algunos otros lugares, cómo habrá sido una ciudad, una urbe como es Nueva York, tan moderna, pensar muchas veces cómo habrá sido la llegada de los inmigrantes al pasar por la Isla de los Estados, algunos con lujosas vestimentas y equipajes.
0: Difícil de transportar en aquellos años también.
1: Baúles, y otros me los imagino como la valijita esa de cartón donde encontramos los documentos de mis abuelos venidos de España, con esas puntitas de metal.
0: Sí,
1: bueno,
0: típicas.
1: Entonces siempre me hago esas composiciones de lugar, o ir a Roma, pasear por el Foro Romano, y no hay, el Foro Romano es la ciudad romana, ¿no? La verdad que no hay ninguna columna erigida que nos muestre la altura que tenían los techos, digamos, las cúpulas. Bueno, sí, hay cúpulas donde todavía se puede ver, pero es más temprano eso, más cercano. Pero pensar cuando entraba el César a esas ciudades y el pueblo los recibía con todos sus ejércitos, ¿no? Y yo pienso que en algún lugar de esas piedras hay algo que estás compartiendo en ese momento,
0: claro,
1: con esa gente que vivió en ese entonces.
0: Esos antepasados, tal cual.
1: Me fui re lejos.
0: Y lo otro te lo imaginás. Pero bueno, volvamos al Camino de
1: Santiago. Muy bien.
0: Que son unos cuantos kilómetros.
1: Porque el Camino de Santiago se puede compartir esto con el apóstol mayor Santiago.
0: Claro,
1: ¿sí?
0: Claro.
1: Por
0: sí,
1: eso,
0: por
1: de
0: eso
1: el nombre. Bueno, te voy a hacer un poquito de historia
0: por
1: muy cortita.
0: Por favor, que me encantan también.
1: Ocurre que es difícil, a ver, un segundín, muy bien. Ocurre que no es difícil, digo, llegar hasta este lugar. Pues no lo voy a comentar ahora, miles de veces hemos hablado de cómo se llega a Europa, ¿no? Tomando alguna
0: a
1: de
0: Galicia,
1: las líneas aéreas.
0: Tenemos que llegar a Galicia, ¿no? Sí.
1: Muy bien. A Galicia vamos a llegar caminando.
0: Ajá.
1: Ahora
0: a
1: te
0: la
1: voy
0: zona,
1: a decir. Bien, lo que pasa es que en el Camino de Santiago hay gente que puede recorrer el camino entero, bien entrenados, que tiene alrededor de unos 800 kilómetros.
0: Claro,
1: entonces ese es el camino francés. Lo que se hace normalmente para la gente común, digamos, uno puede elegir sumarse donde quiera, pero el requisito para que uno obtenga la ciudadela o la certificación, porque hay una certificación que uno obtiene al llegar a Santiago de Compostela, que eso sí está en Galicia, es que uno recorra mínimamente un trayecto, una parte del trayecto del camino francés, que es acoplándose, digamos, en el camino, en la ciudad de Sarria, o Sarria, les dice alguna gente. De ahí tenemos como unos 5 días de caminata.
0: 800, supongamos que queremos hacer el camino completo. 800 kilómetros, ¿cuánto tiempo te llevan?
1: Hay gente que lo hace en alrededor de entre unos 30 y 35, sí. 38 días.
0: Sin parar, o sea, con el objetivo de caminar, descansar, comer y así.
1: La gente en este caminito que te digo, o sea, lo hace en el de Sarria hasta Santiago de Compostela. La gente que elige ese tramo, que son alrededor de unos 115 kilómetros, hace más o menos entre unos 18 y unos 25 kilómetros por día.
0: Claro.
1: Me fui muy lejos y no te conté cómo venía la historia. ¿Por qué el camino de Santiago? Cuenta la Biblia, o el Nuevo Testamento, que uno de los 3 apóstoles que acompañaron a Jesucristo cuando estaba esperando para ser
0: crucificado,
1: arrestado, cuando se lo llevaban en el Getsemaní, uno de ellos fue el discípulo Santiago, que luego se llamó Santiago el Mayor. Bueno, Jesucristo fallece, asciende al cielo y Santiago toma la misión de misionar, de llevar la palabra del Señor lo más lejos que pudiese. Entonces llega hasta lo que en esa zona se llamaba, en ese momento se llamaba la Hispania, que es, me salió como italiano, Hispania.
0: La España,
1: Hispania, exacto. Que un lugar que se llama hoy Finisterra, que es uno de los puntos más al oeste de la península ibérica, al fin de la tierra se suponía que era en ese
0: momento.
1: Y ahí llega Santiago, hasta ese lugar llegó.
0: Que creo, y te agrego algo, sí. Creo que era primo de Jesús. Me parece que tenían como un linaje ahí, algún grado de parentesco.
1: Qué poquito sé, Cecilia, del tema, eso... te lo debo. Bueno,
0: pero bien. Bueno, lo agregamos, si alguien sabe de más de historia nos puede ayudar, pero creo, estoy casi segura.
1: Después de ese peregrinar y de esa misión, él vuelve a Jerusalén y fallece en Jerusalén. Pero, es ejecutado. Pero, luego de más o menos 800, regresa, o sea, su cuerpo regresa y es sepultado en este lugar, en algún lugar de la Hispania, ¿ok? Pero luego, en el siglo VI, más o menos, siglo V, perdón, en el año 600 y algo, un obispo halla la tumba del apóstol. Y quien era el rey Alfonso de Asturias, en ese momento se desplaza, hace lo que sería el primer caminito, claro, hacia Santiago de Compostela y ordena la construcción de una iglesia, que es la catedral majestuosa,
0: hoy en día, sí.
1: Exactamente, que se empezó a construir por allá por el año 1075, tomó un tiempo. Entonces empiezan a llegar las peregrinaciones de los cristianos, de los religiosos, de todo el mundo. Como te contaba, el camino francés, ese que se puede hacer, tiene más de 10 caminos. Toda España, desde toda España, desde Portugal, desde Francia, desde muchos lugares se puede llegar a Santiago de Compostela.
0: O sea, eso sería, no todos los caminos conducen a Roma, sino a Santiago.
1: Bueno, pero te voy a contar, exactamente, te voy a contar una curiosidad. Uno de los símbolos que tiene este peregrinar es un caracolito que le llaman la concha de Santiago o la vieira de Santiago, que es ese caracolito que tiene, no, imaginemos, es una concha chata, que tiene como todas ranuritas que convergen hacia la parte donde central, se unen las dos valvas,
0: claro,
1: ¿no?
0: Claro.
1: Bien. Entonces eso simboliza la cantidad de caminos que conducen todos a Santiago de Compostela. Ya no, desde hace muchos años, la gente no recorre el camino porque son creyentes, porque son cristianos. No, la gente elige, y es algo que todos podríamos hacer, más allá de nuestras creencias, uno lo elige como unas semanas de una meditación activa.
0: Claro.
1: De hacer un insight, de encontrarse con uno. Te recomiendan que no lleves el celular, y que si lo llevas saques apenas alguna foto de ese peregrinar, porque hay gente que viaja, que hace el camino por muchos motivos, hay gente que lo hace inclusive hasta por entrenamiento físico.
0: Sí.
1: Pero hay cantidades de oportunidades, porque según el mes en el que viajes, va a haber oportunidades en las que estés completamente solo en el camino. Entonces, eso te lleva a una meditación, a un insight, a preguntarte, ¿tú qué estoy haciendo acá? ¿Cuál es mi misión en la vida? A parar un poco, a contemplar. Es riquísimo en emociones. ¿Sí?
0: ¿Peligroso?
1: En espiritualidad.
0: No.
1: No es peligroso, por lo menos este del que te estoy comentando, que es uno de los más comunes. No es peligroso, o sea, tiene una dificultad media, moderada, para hacerlo, y no está muy protegido todo el tiempo, muy cuidado por la gente de los albergues. Hay, a ver, me estoy yendo lejos, no, bueno, hay, por ejemplo, para aquella gente, hace falta, más que un entrenamiento físico, hace falta un entrenamiento mental y emocional. Una de los consejos son que uno no tome, estamos hablando, por ejemplo, del cortito que te digo, ¿no? Hacer el tramo de los 5 días desde Sarria. Que uno no ponga todas sus expectativas en el primer día, a ver si camino más de lo que tenía pautado para la primera vez, para la primera etapa, porque se me va a cortar después. No, justamente la primera etapa puede llegar a ser la más difícil, donde uno se mide, más que físicamente, cómo está emocionalmente para y qué es lo que quiero obtener de ese viaje, de ese peregrinar, sino con un sentido, como digo, no necesariamente religioso. Esa es una. La otra, te recomiendan al atardecer, cuando anochece, no albergarte en algún lugar, porque las flechas son muy, a ver cómo decir, las flechas son unas flechas características amarillas, que no, algunas son una línea trazada con
0: raras,
1: un aerosol.
0: Claro. No sabes si te la cambiaron.
1: No habría ese peligro, quizás no, pero me refiero a que una flecha pintada en un trozo de cemento, con un aerosol, es una cosita que tenés que estar muy
0: muy atento,
1: atento a verla. Por eso te recomiendan que de noche no lo hagas. Para la gente que hace el Camino de Santiago como parte de otro recorrido, porque estuvo paseando por Europa o lo que sea, está todo muy bien preparado, que es, por ejemplo, que vos despaches tu equipaje o alguno de los puntos del trayecto, si te quisieras hacer del equipaje antes, y si no, a Santiago de Compostela, el correo de Santiago de Compostela, mandas tu equipaje desde Roma, por decirte, porque querés andar livianito de peso.
0: Claro.
1: O podés decidir hacer el camino en bicicleta. Misma historia, si es tu bicicleta, la despachás como si fuera un equipaje, pero si no, vos podés contratar bicicletas para hacerlo en algunos tramos del camino, que es lo que utiliza muchas veces la gente que hace camino más largo, ¿sí? O sea, más que esta cantidad de kilómetros de unos 115 que te digo de Sarrias, los que toman 900 kilómetros, 800. La mejor época para ir, sin duda, es o la primavera o el otoño, ¿sí? En este momento están en primavera, por ejemplo. Exacto.
0: En este momento sería el momento indicado.
1: Claro, y la época fría, que sería enero o febrero, estamos hablando de lugares altos, no es mala para la gente que la elige, porque es el momento del año donde hay menor cantidad de peregrinos.
0: ¿Y no hace mucho frío? Como para...
1: Y tiene, como vos dijiste, es un clima húmedo.
0: Claro.
1: Imaginemos además que ese área está rodeada de... está muy cerquita del mar.
0: Claro.
1: Entonces, efectivamente. Así que imaginémonos, como te decía hoy, caminitos rurales, senderos pedregosos.
0: Mucha historia.
1: Pero uno puede encontrar... No se puede decir que es un viaje para... Mucha gente tiene pensado, y es para la gente de la tercera edad, porque es un peregrinar religioso, lejos de eso.
0: No lo pueden, algunos
1: familias
0: no lo
1: con niños, gente jóvenes, de la tercera edad, grupos de jóvenes, grupos de estudiantes, porque lo que los mueve, como te digo, no es solamente una cuestión religiosa.
0: Claro.
1: ¿Está? Bueno, después hay algunas cositas más que son lo que el mercachifle, digo yo, que es el merchandising de todo, que es como te decía, es comprar, por ejemplo, alguna simbología como puede ser la concha de Santiago, la vieira de Santiago, porque uno la lleva en la mochila, entonces inmediatamente otros peregrinos reconocen,
0: claro,
1: que sos
0: es como
1: un par, o un bastón, por ejemplo, que alguna gente compra, o una capa, bueno, eso ya corre por cuenta de cada uno. Y otra de las cosas características es la Cruz de Santiago, que la tenemos muy vista, si te la mostrar te darías cuenta enseguida, una cruz roja.
0: Con un bastón, no tiene un bastón con...
1: No. Este es, bueno, hay simbología, hay mucha, ¿eh? Una cruz roja que tiene, la parte de abajo parece, simula como si fuese el filo de una espada.
0: Claro.
1: Pero pequeñita, más corta, digamos.
0: Sí.
1: Bien, yo creo que cada vez que les traigo un destino les digo que uno no debería morirse sin conocer. Bueno, yo creo que uno no debería morirse sin hacer en algún momento de la vida un tramo, aunque sea del en el momento en que tengamos la necesidad de
0: abstraernos,
1: bajar,
0: ¿no? Un poco,
1: exactamente,
0: de todo y con qué poco uno puede sobrevivir o subsistir, porque
1: exactamente ahí... A ver, no estamos hablando para nada de un viaje caro, para nada. Obviamente si uno quisiera hacer otras cosas, que es muy probable que uno quiera aprovechar otros lugares aledaños, pero si no, si uno quisiera hacer un viaje de insight sin necesidad de irse a la India, también destino precioso, yo elegiría hacer el camino de alguno de los tramos del Camino de Santiago, no necesariamente este, alguno.
0: Bueno, lo tomamos.
1: Muy bien.
0: Vamos a ver el año que viene, porque todos los viernes tenemos una propuesta diferente.
1: Sí, la que uno no debería morir.
0: Sí, la que solicitar. Uno, claro. Bueno, si alguno de los oyentes por ahí lo toma, nos va a decir, bueno, a mí me cambiaron la vida.
1: Claro, ¿sí? Podría ser.
0: Sería una opción. Bueno, Alicia, muchas gracias por esta propuesta lindísima de hoy. La verdad que yo cuando me lo mandaste y lo vi, me encantó la propuesta. Así que si a vos también te gustó, la podés llamar a Alicia al 1548-4738 y le pedís presupuesto, te arma todo el itinerario y demás. Está en redes sociales, en Facebook, como Alicia Larramendi Turismo. Muy buen fin de semana.
1: Igualmente, Cecilia, gracias.
0: Vamos con el último clásico, señor operador, de la semana y del programa. Suena Mick Jagger de esta manera.

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Lindísimo programa que por supuesto se nos pasó mágicamente y muy rápidamente. Un placer para todos los que hacemos Mirada de Mujer, y la sumo también a Alicia, que está todavía acá en el estudio, como a Gustavo Ferrero, que ya son parte del equipo y de la casa, porque vienen a hacer sus columnas semanales, entonces están presentes y bueno, ya nos conocemos y nos divertimos también porque nos permitimos eso, esto es un poco educativo. Y también acompañar, divertirse y pasarla bien. Así cerramos nuestro programa. 2 minutos nos pasamos de las 5 de la tarde. Nos vamos, creo, yo no sé si está la luz prendida, estoy viendo mal o asoma un poquito el sol. Me lo confirma el señor operador. Ha salido el sol, señoras y señores. 19 grados la temperatura en nuestra ciudad. El pronóstico nos dice que mañana hay probabilidad de lluvia, pero también va a haber sol. Bueno, no sé. De acá hasta el domingo seguramente va a llover. Hay mucha humedad, así que hay que buscarse cosas que podamos hacer un poquito adentro, un poquito afuera, que se puedan cancelar, suspender o que no nos compliquen. Muchas gracias a todos por acompañarnos, por estar, por hacer radio junto a nosotros. Gracias, Cristian, por tu magia de cada tarde. Y gracias infinitas a las firmas comerciales que nos acompañan y que hacen posible nuestra Mirada de Mujer. Muy buen fin de semana para todos. Cuídense, disfrútense y nos encontramos el lunes a las 4 de la tarde. Yeah.

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2: A las 5 y media de la tarde en todo el país, cielo parcialmente nublado en Buenos Aires, temperatura 18 grados 8 décimos, humedad 76%, el viento del este a 4 kilómetros en la hora. Bueno, ¿cómo estará el comienzo del fin de semana? Este sábado por la mañana, neblinas con leve descenso de temperatura, vientos leves del suroeste rotando al norte. Hacia la tarde-noche, lluvias aisladas, leve ascenso de la temperatura con vientos leves del sector este. Mínima pronosticada 14 grados, la máxima 18.

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Muy, pero muy buenas tardes. ¿Qué tal? ¿Cómo está la gente de nuestra ciudad de General Villegas? Aquí estamos nuevamente para estar estas dos horitas con todos ustedes en la 92.9 de su dial, FM Peregrina, que está ubicada en Pringle 467 de nuestra ciudad de General Villegas. Cuando tenemos una temperatura de 16 grados, está algo nublado en nuestra ciudad. Hemos tenido unos días de lluvia, de mal tiempo, humedad. Y bueno, esperemos que se vaya mejorando todo para el fin de semana, porque sabemos que hay eventos al aire libre donde en cual necesitan mucho de la dependencia del tiempo, ¿no es cierto? Daban lluvia hasta hoy y un poquito para mañana, algo para el domingo también. Hay el 80% de lluvia para el domingo. Mañana un 70% con 1 milímetro y 6 milímetros más o menos. Hoy había una lluvia de 15 milímetros, pero en realidad menos mal que el pronóstico falló. Y para mañana, para el domingo, dan un pronóstico del 80% de lluvia con 1 milímetro. Ojalá que cambie mañana y la gente que tenga eventos al aire libre el domingo los pueda hacer tranquilamente. Bueno, nosotros estamos acá para compartir estas dos horas con todos ustedes, trayéndole lo mejor del folclore que podemos elegir, como siempre, que nos gusta compartir con todos ustedes. ¿Quién les habla? José Castro, quien tiene el gusto de presentarse. Y con nuestra operadora Antonella le damos comienzo a esta tarde de Cosas Nuestras.

0: Bueno, llegó otro viernes, señores. Nos volvemos a encontrar. Dos horitas vamos a estar con nuestro mejor folclore. Vamos a tirarle una flore porque esto es tradición. Y completo este renglón para empezar despacito. Ahora yo los invito a compartir el fogón. Buenas tardes a la audiencia. Qué lindo es poder volver en un bello atardecer desde acá y a la distancia. Con seguridad y prestancia ya se ha hecho una rutina. Y en esta tarde argentina compartimos esta propuesta. Así empieza Cosas Nuestras por nuestra FM Peregrina.
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0: Bueno, nuestro número de comunicación es 457475. Si usted no quiere mandar un mensajito, no tiene más que mandarnos un WhatsApp. Quiere escuchar una canción, quiere saludar a alguien, también. Nosotros les vamos a complacer, ese pedido. 4445 es el modo de comunicación, el número de comunicación que tenemos en estas dos horas de Cosas Nuestras. Bueno, vamos a comenzar este viernes 5 de junio. Vamos a escuchar al indio Lucio Roja, que nos interpreta Cuando Canto Chacarera, y así comenzamos esta tarde de Cosas Nuestras.

0: Así estábamos comenzando lo que es esto, Cosas Nuestras, escuchando al indio Lucio Roja que nos interpretaba Cuando Canto Chacarera. Bueno, continuamos con otro tema folclórico. Vamos a escuchar a Joana Ribiz, una cantautora compositora argentina oriunda de la provincia de Formosa. Joana Ribiz nos va a interpretar Él No Va a Venir. Así que así continuamos esta tarde con todos ustedes por FM Peregrina.
1: Muchísimas gracias.
2: Estábamos esperando con los mates.
1: Sí, toma. Como toda formoseña, vamos.
2: Claro, por supuesto.

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0: Bueno, continuamos cuando ya son 18 y 15 minutos. 18 y 15 minutos en esta tarde, tardecita de este viernes 15 de junio. Estamos conectados con FM Noroeste de los pagos de Banderalo. Allá, Mile Guillén, ya estamos conectados con FM Noroeste. Saludamos a toda la gente de Banderalo. Muy buenas tardes para todos. Saludamos a la gente de Coronel Charlone. También a la gente de Santa Regina, de Piedritas, de Cuenca, de Tres Algarrobos, que nos están escuchando. Y bueno, y de otros pueblos aledaños, vecinos. También saludamos a todos, a toda la audiencia de FM Peregrina. Bueno, como saludamos a todos los oyentes, también saludamos a los que nos ayudan a compartir este humilde programa que se llama Cosas Nuestras. 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
0: Gracias a toda esta gente. Nosotros compartimos estas tardes, nochecitas de ya hace 2 años y algo, con unos cuantos programas que, bueno, y siempre tratando de aprender, arrancamos sin saber nada. No sabemos mucho todavía, pero por lo menos la vamos peleando. Gracias a ustedes por escucharnos y que por ahí nos mandan un mensaje de aliento. Y bueno, lo importante es tratar de hacer las cosas y cada vez mejor.
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0: Recuerden que mañana es el día de Cáritas. Mañana salen todas a la calle por una misma causa. Así que bueno, me decía Carlito Ferreira que estaban necesitando autos. Si alguien por ahí quiere participar de esta colecta, muy agradecido. El teléfono, ahora le paso el teléfono de Carlitos Ferreira, para que, como es, si se quieren contactar con él, el teléfono de él es 510363. Si alguien quiere participar de esta colecta y quiere poner su auto para dar una mano a esta gente, ya que el tiempo no está muy lindo, ¿no es cierto? Lo llama al 510363, es el teléfono de Carlito Ferreira. Todo por una colecta para Cáritas. Así que mañana todo lo que usted le sobre o quiere quedar bien o quiere regalar algo, también lo puede hacer. Vamos a hablar con Carlito a ver a qué hora van a andar en nuestra ciudad para la hora de la colecta.

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0: Bueno, y así seguimos esta tarde de cosas nuestras. 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Ese es mi criollo linaje. Soy como el cardo salvaje, crecí en los campos nomás. 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

Bueno, vamos ahí a escuchar otro tema musical. Vamos a escuchar a Leonardo Miranda, que nos interpreta El Olvidado. Y así seguimos transitando este viernes 5 de junio.

Ahí estábamos escuchando al jinete cantor Leonardo Miranda. Vamos a escuchar a Cristian René Herrera, que es nacido en Coronel Juan Solá. Nació el 9 de octubre, conocido también como el Cantor del Monte. Es un cantor compositor argentino de música folclórica. Lo escuchamos a Cristian Herrera, que nos interpreta Zamba.

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Bueno, seguimos en esta tarde de Cosas Nuestras cuando ya son 18 y 32 minutos. Ya media hora que estamos en el aire, saludando a toda la gente, de los pueblos y también de nuestra ciudad de General Villegas. 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

0: 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Bueno, nosotros seguimos en esta tarde de Cosas Nuestras. 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

0: 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Bueno, como les conté cuando arranqué el programa, que mañana está la colecta de Cáritas. Así que bueno, justo lo llamamos a Carlos Ferreira y estaba acá enfrente y bueno, él se cruzó para hablar con nosotros y explicarnos lo que va a suceder mañana. Buenas tardes, Carlos, ¿cómo te va?
1: Buenas tardes, José, ¿cómo andás? Bien, movidos, andando un poco, no vamos a decir estresado, pero bueno, con el tiempo que nos ha hecho cambiar algunos. Teníamos hace 2 semanas atrás, cuando nos reunimos toda la comisión para ver cómo se iba a desarrollar, teníamos armado un plan B, viendo que había probabilidad de lluvia, y bueno, esta probabilidad se fue acrecentando, y bueno, el clima nos está diciendo que realmente no están las condiciones para que la colecta en las calles, a domicilio, no la podamos hacer mañana. Se va a posponer, no suspender, se va a posponer hasta el momento, con la buena predisposición de todos los voluntarios que estaban para mañana, se va a posponer para el próximo sábado. Nos faltaría definir 2 o 3 en grupos que podría haber una alternativa que por ahí se haga algún sector de la ciudad el viernes, pero bueno, ya estaríamos contando si es que se hace, qué sector sería, quiénes estarían, para que si le tocan el timbre o le golpean las manos, sepan de que son realmente voluntarios de Cáritas. De lo contrario, sería todo como estaba organizado en la colecta de domiciliario el día sábado. ¿Qué pasa mañana? ¿Qué pasa el día 7? Igualmente vamos a estar con lo que era capillas y en la parroquia. Mañana van a estar abiertas las capillas, alguien cercano a la capilla o que tengan, o ya tenía armado la bolsita y la mercadería y si quieren acercar, tienen posibilidad de acercarse, las capillas van a estar abiertas, van a estar recibiendo, van a tener las alcancías que están debidamente identificadas y demás. Van a estar de 10 a 12 del mediodía y de 15 a 17 horas las capillas van a estar abiertas para recibir a aquellas personas que, como decimos, ya tenían todo organizado para colaborar. Bueno, y también nuestra sede, nuestra casita Cáritas, va a estar abierta en el mismo horario. Probablemente el mediodía nos vamos a quedar, o sea, por ahí va a ser de 10 a 17, a 18. En Cáritas vamos a estar recibiendo a aquellos que digan, bueno, yo ya lo tenía armado, me puedo acercar, quiero ir más, saber que llega a Cáritas, porque bueno, hay gente por ahí, tiene sus dudas, razonables o no, pero bueno, vamos a estar ahí en Cáritas recibiéndolo. El día domingo, como también se hace, la misa de la mañana y la tarde, la colecta económica es para Cáritas. Y bueno, como este año lo habíamos planteado, que la ansiedad más que más nos apremia era mercadería y la ayuda económica. Si alguien quiere hacerlo a través de billeteras virtuales, tenemos los dos alias que pueden hacerlo, que es uno es patin.risa.astro, ¿sí? A ver, lo repetimos para que lo puedan anotar, patin.risa.astro, y si no, el otro es caritas.gb. En cualquiera de los dos pueden hacer su aporte, que va a llegar a la
0: así
1: gente.
0: Que dijimos, la primera es patin.
1: patin.risa.astro
0: .risa.astro
1: y la otra es el otro alias caritas.gb. En cualquiera de los dos pueden hacer su donación, que va a ser más que bienvenida. Aprovecho el espacio para contarle a la gente que va a participar que Cáritas está creciendo. Logramos firmar un convenio con el Ministerio de Desarrollo, el Ministerio de Capital Humano de la Nación, con lo cual nos garantiza 150 bolsones para familias, para la ayuda de alimentos desde este mes de junio hasta el año venidero. Eso nos da un oxígeno importante en lo que es alimento. Tenemos 250 familias asistiendo. Tenemos un oxígeno para 150. Por eso que pedimos alimentos no perecederos. Nos quedan 100 familias más y esperemos que nos sigan creciendo, que hay que asistir con la generosidad del villeguense. Pero además, el Ministerio de Capital Humano nos va a estar subvencionando el taller de huerta, que eso es realmente una ayuda muy importante, y el taller de costura. Entonces, bueno, también buscamos que crezca, ¿no?, el trabajo, empiece a haber recursos genuinos para la familia, que por ahí no la están pasando de la mejor manera, pero que digan, bueno, tenemos un lugar donde llevamos una verdura, donde podemos vender el sobrante y tener un recurso económico. Lo mismo, bueno, faltan prendas, se podrán arreglar, confeccionar, o si alguna quiere trabajar de costurera, podrá aprender el oficio y llevarlo a cabo desde Cáritas. Cáritas va a estar abierto para esas funciones. Bueno, entonces sepan que cuando están colaborando con Cáritas también se están gestando todo este tipo de tareas. Hay una novedad de que prontito va a venir, que realmente es muy grande para Cáritas, así que bueno, que también la gente sepa que en Cáritas se trabaja para que Villegas crezca en calidad y en un cambio muy, muy, muy positivo en nuestra ciudad.
0: Así que, en una palabra, que viene muy bien las cosas con Cáritas.
1: Viene bien. Desde que estamos en la comisión, venimos creciendo, y siempre digo lo mismo, soy por ahí reiterativo. Venimos bien, por un lado, y venimos mal porque la necesidad nos demanda.
0: Exacto.
1: Gracias a Dios podemos crecer en la respuesta, pero también ha crecido la demanda. Nos gustaría crecer en otro tipo de actividades que no sean demandantes y que sea una oferta de Cáritas para mejorar la ciudad. Pero bueno, en la mayoría de lo que estamos trabajando en Cáritas es para dar una respuesta. Por suerte, estamos creciendo para dar respuesta a las necesidades. El grupo de jóvenes de Cáritas, bueno, fue uno de las propuestas que surgió, y no había por ahí una necesidad marcada, pero bueno, que vino muy bien a cubrir un sector de los jóvenes que por ahí buscaban un lugar donde volcar su tiempo libre en algo positivo. Y eso también nos pone contentos, y estamos trabajando para poder tener espacio, que creo que lo vamos a tener, para un grupo de adultos mayores, que también en Villegas por ahí hay quienes tienen sus espacios, pero hay adultos con otras miradas y otras perspectivas que no tienen ese espacio. Bueno, Cáritas también trabaja, pero por ahí no, la demanda de la necesidad nos hace enfocarnos en estos temas que obviamente no los vamos a dejar de lado.
0: No, seguro que es así, pero bueno, lo importante es que de parte de ustedes hay un conjunto de gente trabajando y para el bienestar de otros. Sabemos que la cuestión no está muy fácil, pero bueno, lo importante es que mañana está todo en orden para lo que es la recolecta, pero vendría a ser en las capillas.
1: En las capillas y en la sede de Cáritas. El próximo fin de semana, ahí sí iremos
0: a visitar los
1: hogares. Y bueno, siempre decimos, ¿no?, Dios nos acompaña. ¿Y cómo será de bueno Dios que, como no pude ir a buscar la regadera, nos está regando la huerta?
0: En serio.
1: No nos hemos olvidado, pero bueno.
0: En serio, se ve que no le hace falta.
1: Nos hace falta, pero lo que la escasez de tiempo no nos ha permitido buscar la regadera, y Dios dice, bueno.
0: Eso es muy importante.
1: Le vamos a regar hasta que vaya a buscar la regadera, que la vamos a ir a buscar.
0: Claro, claro. Porque llueve ahora, por eso no le hace falta la regadera.
1: Pero ya va a dejar de llover, si Dios quiere, y vamos a ir a.
0: Ahí está la regadera, sí, tiene que ir a buscarla nomás. Así que bueno, Carlito. Creo que está todo bien explicado para la audiencia, lo que va a suceder mañana, y si sigue todo así, el sábado que viene se va a hacer la colecta por las calles.
1: Por las calles de Villegas, como es tradicional, como también la comunidad lo espera y le gusta ser partícipe de esto, así que no es que vamos a dejar de hacerlo. Por eso nos decimos que no se suspende, sino se pospone para el próximo sábado.
0: Se prolonga para el otro fin de semana.
1: Sí.
0: Así que perfecto, perfecto. Y el domingo El domingo, ¿qué tienen?
1: El domingo las misas, en la de la misa de la mañana y la misa de la tarde, quienes participen de la misma, el aporte económico es todo para Cáritas Villegas y Cáritas de Diocesana, que también hay un aporte en común en ese aspecto. En Villegas y en las localidades del partido que no tienen Cáritas, hay localidades que, bueno, sí tienen Cáritas, como Espedrite, Unges. En las otras localidades, como el caso de Bandera Lobo Sauce, que no tienen Cáritas, el aporte en las misas en esas localidades también es destinado para el funcionamiento de Cáritas Villegas.
0: Perfecto, perfecto, bien aclarado todo, así que la audiencia que está escuchando, y bueno, ya saben que por cuestiones climáticas mañana se suspende lo que es la colecta en las calles, pero se prolonga para el otro fin de semana. Así que bueno, Carlito, gracias por tu información. Sabemos que estás trabajando a full y te cruzaste acá para los estudios de FM Peregrina para compartir un ratito con nosotros y explicarle a lo que es a la audiencia de nuestra ciudad, de General Villegas, todo lo que va a pasar este fin de semana por Cáritas.
1: Sí, déjame también agradecer. Estamos trabajando, estamos ordenando lo que fue el aporte de las familias del Instituto María Inmaculada. Hoy hicieron su aporte de alimentos y dinero. Bueno, ya nos cruzaron todos los alimentos y bueno, estamos acomodando. Siempre es un sector de la comunidad villega que hace un aporte realmente muy importante, así que bueno, agradecidos como a todos los que seguramente lo van a hacer en transcurso de la semana, de los días venideros en Cáritas.
0: Correctamente, muy claro, Carlos Ferreira. Así que bueno, la mayor de la suerte para este fin de semana. Y bueno, y en la semana que viene, si Dios quiere, vamos a estar en comunicación para ver cómo ha transcurrido este fin de semana, cómo les ha ido, y bueno, y dar los últimos detalles para lo que se viene la colecta para el fin de semana que viene, el sábado, por las calles.
1: Sí, seguramente, bueno, abusando de tu generosidad, vamos a estar el viernes contando, bueno, cómo se va a desarrollar el recorrido y después que suceda esto, sí, vamos a estar contándole a la comunidad qué se ha recaudado, bueno, cuál ha sido el aporte. Siempre es lindo dar una transparencia de, bueno, todo lo que ingresa y que sepan de que eso llegó a manos de Cáritas y que a través de Cáritas y de todo el grupo de Cáritas va a llegar a la familia que lo está necesitando en este momento.
0: Bueno, así pasó la voz de Carlos Ferreira, dándonos los últimos detalles de lo que va a ser la colecta de Cáritas para este fin de semana en General Villegas. Nosotros nos vamos con otro tema musical, le vamos a poner una milonga muy buena que la canta Oscar del Cerro, El Tordillo, y se llama La Duda. Para aquellos que les gustan esas milongas bien pero bien campera, bueno, acá tienen una, para disfrútenla en esta tarde de Cosas Nuestras.

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0: Ahí estamos nuevamente cuando son justitas las 19 horas. Las justitas las 19 horas, cuando recién estábamos compartiendo una charla con Carlos Ferreira, el director de PAMI. Así que bueno, ahí estábamos charlando todo lo que va a suceder este fin de semana y que la colecta por las calles se ha suspendido por inclemencias del tiempo. Se va a postergar para el fin de semana que viene, el sábado si Dios quiere. Pero todo acá en Villegas, el que quiera colaborar, quiere llevar a alguna parroquia o quiere alcanzarlo acá a la casa de Cáritas, acá en Pringle, enfrente de nuestros estudios está la casa de Cáritas. Quien quiera hacer su donación también lo puede hacer. También si quiere donar en efectivo, puede donar al alias Patín Risa Astro. Eso es lo que nos ha dicho Carlos Ferreira. Quien quiera donar algo en efectivo para Cáritas, el alias es Patín Risa Astro. Bueno, esto es lo que va a suceder este fin de semana en nuestro General Villegas. 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Bueno, también tenemos que contar que el martes pasado, el Peña y Guardería El Cuita hicieron una colecta. Vamos a ver si nos podemos comunicar con nuestro amigo El Cuita para que nos cuente un poco lo que ha sucedido con esa colecta para esa niña que andaba precisando, una ayuda. Y bueno, y Guardería El Cuita hicieron una peña y ahí estuvieron recaudando, para esa señorita. Así que bueno, vamos a ver si podemos comunicarnos con nuestro amigo El Cuita Zurbano para que nos cuente un poquito los detalles de lo que fue esa exitosa peña el martes pasado.
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Bueno, también, también por eso les estaba diciendo hoy que puede ser que el fin de semana está pronosticado lluvia. Pero bueno, roguemos que no. 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

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Bueno, vamos a escuchar a Facundo Quiroga. Facundo Quiroga, que fue un payador, cantautor muy renombrado, y también por su estilo de cantar zambas. Ahora lo vamos a escuchar a Facundo Quiroga, que nos va a interpretar Florcita. Y así seguimos esta tarde de Cosas Nuestras.

Ahí estábamos escuchando a Facundo Quiroga, que nos interpretaba Florcita. Vamos a escuchar los Diableros Jujeños. Son una de las agrupaciones más representativas del folclore festivo del norte argentino, nacido allá entre guitarreadas y fogones. Escuchamos a los Diableros Jujeños, que nos interpretan ¿Y para qué? Así suenan los Diableros.

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0: Bueno, continuamos, ahí estábamos escuchando a Facundo Quiroga, que nos interpretaba a Florcita y a los Diableros Jujeños, ¿y para qué? Así continuamos en esta tarde de viernes 5 de junio, cuando tenemos el cielo toldado con una temperatura de 15 grados, y bueno, ojalá que este fin de semana no llueva, porque la gente esta de Charlón, de González Moreno, tiene su jineteada. Mañana juega Argentina, con Honduras en un partido amistoso que se va a disputar a las 9 p.m. Bueno, así que estamos todos muy enchufados con Argentina, porque tenemos algunos jugadores medios con una lesión así nomás, pero bueno, tenemos unos cuantos jugadores con pequeñas lesiones, así que bueno, esperemos que se vayan reponiendo, y el 16 empieza el Mundial, así que bueno, qué lindo es ver a todos los argentinos cómo están disfrutando la previa de este Mundial. Así que bueno, mañana tenemos un partido amistoso con Honduras, y bueno, y después la semana que viene el 16 empieza el Mundial. Así que bueno, así seguimos esta tarde contando de las cosas que nos van a suceder más adelante, ¿no es cierto? Ojalá que traigamos la cuarta de Estados Unidos para nuestro territorio argentino.
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Bueno, vamos a escuchar otro tema musical. Vamos a escuchar Decimoca por la Yunta. Así continuamos esta tarde de Cosas Nuestras, escuchando este folclore que le hemos traído para ustedes.

Ahí estábamos escuchando a la yunta que nos interpretaba Decimoca. Ahora vamos a escuchar a los Trajinantes que nos interpretan La Simple. Así continuamos esta tarde, nochecita de este viernes 5 de junio.

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1: Bueno, seguimos. 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
0: 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Bueno, vamos a escuchar a los chalchaleros, a los viejos chalchaleros que nos interpretan esta linda zamba que dice Del tiempo y mama. Así suenan los chalchaleros en esta tarde, nublosa, tardecita, noche de cosas nuestras.

Ahí estábamos escuchando a los legendarios chalchaleros que nos interpretaban del tiempo y mama. Bueno, vamos a seguir compartiendo esta tarde. Vamos a escuchar al chaqueño palavecino que nos interpreta Tramposo.

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Bueno, seguimos transitando esto que se llama Cosas Nuestras cuando faltan dos minutitos para las 20 horas. Bueno, ¿qué nos queda por decirle? Queda por decirle que mañana está, ¿cómo es? Carita. Así que si usted quiere donar algo, lo puede llevar a la parroquia o acá a la casa de Carita, que está en Pringle, acá enfrente de los estudios de FM Peregrina, al lado de la parroquia. Ahí está la casa de Carita. Igual lo puede llevar a alguna parroquia, lo que quieran donar. Si no pasa nada, el sábado que viene se va a hacer la colecta por las calles de nuestra ciudad de General Villegas. Si no llueve más, ojalá que no, la gente de González Moreno tiene su fiesta para este fin de semana, mañana sábado y domingo en González Moreno. Ojalá que todos tengan suerte y puedan disfrutar de una linda fiesta. Nosotros nos tenemos que ir porque llegó la hora de partir y volveré la otra semana. Saludo a mi audiencia sana, pero me tengo que ir. Ya estoy pensando en venir y el corazón me palpita. Le pido a la Virgencita de encontrarnos nuevamente y compartir con mi gente el martes de la tardecita. Despacio busco el retiro, pues ya la noche me espera. Voy a cerrar la tranquera, afirmado en los estribos, porque estoy agradecido y a esto le pongo gana. Saludo a mi audiencia sana, ya que me encuentro de paso, les dejo un fuerte abrazo y será hasta la otra semana. Que tengan un lindo fin de semana y si Dios quiere y nos permite, solamente si nos permite, el martes nos volvemos a encontrar para compartir otra tarde de Cosas Nuestras. Buen fin de semana para todos.